Las 6:06 PM, vámonos, tenemos saluditos. ¿Qué dice por acá? Dice, buenas noches. ¿Cómo que buenas noches, mi amigo Chicho González por allá en Elgin, Illinois? Ah, sí, pues a lo mejor ya les oscureció por allá, ¿verdad? Dice, buenas noches, amigo Juan Castro, familia González Espinosa, escuchándolo en Elgin, Illinois. Oye, sí, pues es allá en Chicago, Illinois, ¿verdad? Ya, pues a lo mejor ya les oscureció, es lo que estoy diciendo yo, ¿verdad? No sé. Bueno, a las 6:07 PM, seguimos más corridos en La Sabrosita. Hoy nomás, se viene el grandulón Don Pepe Aguilar y esto es Gabino Barrera, 6:07 PM.

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La sabrosita. Oiga, a las 6 de la tarde con 12 minutos. Ahí, bueno, vamos a escuchar el corrido de un buen amigo de aquí del Oasis. Bueno, ya fallecido, ¿verdad? El corrido de Toño Luna. A ver quién anda por acá. Vamos checando la línea telefónica. Muy buenas tardes. Bueno. Ay, Dios mío. David Rodríguez, ¿cómo andas, mi amigo? ¿Cómo anda, mi amigo? Todavía, mano fría, ¿no? Mano fría. Órale. Ya está, mi amigo. Ahí se la mando, ¿cómo que no? ¿Para quién más? ¿Para quién más el saludo? ¿Qué? David Rodríguez. Todavía estás trabajando. A todo el personal del Clarín, saluditos. Ya está, mi amigo. Oye, qué bárbaro. Trabaja y trabaja y trabaja este hombre. Oye, Víctor, súbele el sueldo, por favor, Víctor. A las 6 de la tarde ya con 13 minutos. Vámonos. Tenemos el corrido de Don Toño Luna. Súbale, súbale a la sabrosita.

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Avanzamos, avanzamos con más corridos a través de la mejor estación, La Sabrosita. Las 6:18 p.m. Seguimos adelante. Ándele, usted que nos va acompañando, usted que va por acá en carretera y nos va escuchando, mil gracias. La gente que está por allá en Rancho Viejo, saludos cordiales. Allá en Rancho Cuatro Vientos también, siempre nos acompañan. Saludos en Ejido Santa María. En San Juan de Sabinas, allá está el buen amigo don Fabián Zamora, que siempre está al pendiente de La Sabrosita. Saludos cordiales, mi amigo. Las 6:18 p.m, tenemos por acá, a ver, dice para el Ejido Morelos, ándele, ahí a todas las familias del Ejido Morelos también, les enviamos el saludo. Ahí en el nacimiento también, Ejido Nogalitos, no se diga. Allá, en Rancho Agua Chiquita, allá del buen amigo don Felipe Ibarra. Oye, la familia Ibarra, saluditos. A mi amigo Homero Ibarra también, saludos. Rancho Agua Chiquita, siempre, siempre al pendiente de nosotros. Mil gracias. Las 6:18 p.m, viene más corridos en la mejor estación. Oiga nomás, qué bárbaro. La Sabrosita.

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0: Oiga, a las 6:27 p.m, oiga, reportándose la gente de por allá del nacimiento. Ahí el tremendo Mano Fría, saluditos. ¿Quién más anda por ahí? Me dice, mando un saludo para las familias Palao y las familias Vázquez. Bueno, mi amigo Simón Vázquez, ¿verdad? También saluditos. El tremendo Mayelo, por ahí anda el Mayelo. Bueno, un saludito a mi amigo Mayelo también. Ándele. Ya andan ahí con, ya andan ordeñando. Dice, no hombre, andamos sembrando, no sé qué me dijo. Bueno, las 6:28 p.m. No, sí me dijo, andamos sembrando cactus. Bueno, ya está, mi amigo. Dale saluditos, mi amigo. Me solicitó una melodía, La Paloma de Acero se llama, ¿no, mi amigo? Bueno, vámonos, 6:28 p.m. A usted que nos está acompañando también por acá en la Ciénega, también el saludo cordial. Ahí para el buen amigo, mi amigo el zurdo Hidalgo, que siempre nos acompaña, el buen amigo. Allá en Candy Ranch, ahí para el profe Ramírez, ándele. Para Beto Ramírez también, saluditos. También ahí para el tremendo Memo Hernández. Le enviamos el saludo a través de la mejor estación. 6:28 p.m. Dice por acá, la 28 de noviembre, ¿qué onda? Bueno, el saludito cordial. Acá en la colonia Morelos también, ahí también nos acompañan. En la Fonasol, no se diga. Mi amigo David Rodríguez, que también todavía anda trabajando, hombre, qué bárbaro. Qué bárbaro, compadre, quisiera ser como tú. Bueno, esa es otra canción, ¿verdad? Vámonos. Música.
1: Adelante, hombre, adelante. La paloma está en el aire, más bien en la sierra. Hace unos 4 minutos y vamos brincando la pradera. Nos veremos en Cerralbo. Eso es todo.

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Ya solamente 19 minutos y serán ya las 7 de la tarde. Andrés, súbele a la sabrosita. Estamos en tu programa de corridos de Frontera Norte, de lunes a viernes, de 6 a 7 de la tarde. Entonces, todavía tenemos 19 minutos de corridos. ¡Vámonos! ¡Órale, súbele! Hoy nomás. Ah, la gente que está por allá me dice, la raza que está acá con mi amigo el Tabasco, saluditos. Ahí en el taller mecánico del Tabasco, ahí en Polarizado Flores también, saludos. Oye, toda la raza, ándele. Ahí mi amigo Julio Almeida, Depósito Hidalgo. ¿Qué dice Julio? Aprieta el escalor, 18 minutos y serán ya las 7.

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1: México y Estados Unidos adelantan reunión para el T-MEC, esto a finales de este mes. Sheinbaum aborda el tema de los aranceles. Por primera vez en la historia, Coahuila queda como el estado más seguro del país, dice el gobernador Manolo Jiménez. Investigan muerte de 5 bebés en el Hospital del Seguro Social, esto en el estado de Durango.
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2: Pocos monumentos representan tanto a México como el Ángel de la Independencia. Está en fotografías, monedas, celebraciones y hasta en las placas de los vehículos de la Ciudad de México. Todos lo reconocen, aunque pocos nos hemos detenido a observarlo. Lo primero que debemos saber es que el ángel no es un ángel. La figura que corona la columna es una victoria alada. En la mano derecha sostiene una corona de laurel, símbolo del triunfo. Y en la izquierda, una cadena rota, que representa el fin del dominio español y la libertad conquistada. La columna de la Independencia fue proyectada por Antonio Rivas Mercado. Porfirio Díaz la inauguró el 16 de septiembre de 1910 en el centenario del inicio de la independencia. Vale la pena mirarla completa, porque nada está ahí por casualidad. En su base aparecen 4 figuras que representan la ley, la justicia, la guerra y la paz. También están Hidalgo, Morelos, Guerrero, Bravo y Francisco Javier Mina. Destaca un niño conduciendo un enorme león. Representa al pueblo mexicano, fuerte en la guerra y noble en la paz. Sobre la columna aparecen los nombres de otros próceres. Al frente, una inscripción resume el conjunto, la nación a los héroes de la independencia. Pero la columna no solo conmemora a nuestros héroes. Desde 1925 funciona también como su mausoleo, cuando fueron trasladados sus restos desde la Catedral Metropolitana. En su interior aparece un personaje poco conocido de nuestra historia, Guillén de Lampart, irlandés avecinado en la Nueva España. Concibió en el siglo XVII uno de los primeros proyectos conocidos para separarla de la corona española, más de siglo y medio antes del Grito de Dolores. La Inquisición descubrió sus planes y murió en la hoguera en 1659. Más de un siglo después, seguimos llamándolo simplemente el Ángel. Ahí celebramos campeonatos y expresamos alegrías, inconformidades y causas. El Ángel, que no es un ángel, cuenta nuestra historia de abajo hacia arriba, hasta llegar a esas alas doradas que conmemoran una libertad que nadie nos regaló y que debemos proteger a toda costa. Te saluda tu amigo Enrique Martínez. Que tengas un excelente día.
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1: 19:05, tiempo del centro de la República Mexicana. Les saludo con mucho gusto, les saluda Alejandro Rusell en nombre de mi compañera Gabriela Pérez Ojeda, titular de este espacio informativo de noticias. Está en la conducción Alejandro Rusell, en los controles Alfredo Duarte García, en la producción. Les saludamos con muchísimo gusto, estamos transmitiendo completamente en vivo desde esta ciudad capital, la ciudad de Saltillo. El factor mercurio indica que tenemos 26 Celsius, han transcurrido tan solo 263 días, faltan 102 días por transcurrir, estamos en la semana 39. Mañana ingresa la temporada otoñal, hay cambios importantes en la temperatura. Más adelante en el pronóstico del tiempo le vamos a estar dando a conocer todos los pormenores. Ya nuestros compañeros radioperiodistas están en este espacio informativo de noticias. Con lo que aconteció en esta jornada, el sol ya se ocultó, 19.6 en México, 20.6 en la franja fronteriza. Agradecemos a usted que nos sintoniza a través de las frecuencias de Grupo M Radio. En la franja fronteriza estamos ya enlazados en el 106.3 de la frecuencia modulada. En la comarca lagunera estamos en el 93.1, en Ciudad Capital Saltillo en el 102.5 en FM, por supuesto en la mejor de la laguna en el 97.5 en Ciudad Anáhuac, Nuevo León, a través de la traviesa en el 95.3. Estamos también, por supuesto, en Musquis, allá en la región carbonífera, en el 106.7 en La Sabrosita, y en la traviesa en Zaragoza en el 97.3. También saludamos a usted que nos sigue a través de nuestras redes sociales. Estamos como Coahuila Hoy. Entramos de lleno con la información que le presentábamos a usted dentro de nuestros titulares. Bueno, empezamos con esta noticia, lamentable noticia, que bueno, ya se investiga la muerte de 5 menores, esto en el hospital del Instituto Mexicano del Seguro Social, allá en el estado de Durango. Sí, así como usted lo escucha, investigan la muerte de 5 bebés en el Instituto Mexicano del Seguro Social en el estado de Durango. El fallecimiento de 5 recién nacidos que permanecían internados en esta unidad de cuidados intensivos neonatales en el Hospital General de Zona número 1 en el estado de Durango. Bueno, se investiga ya que se cree que fue una infección o algún microorganismo sensible a los antibióticos lo que pudo haber provocado la muerte de estos 5 menores. Las autoridades ya abrieron una carpeta de investigación. Personal del Instituto Mexicano del Seguro Social y de oficinas centrales que se encuentra allá en Durango con una comisión especial está supervisando las investigaciones y acciones implementadas. Asimismo, también han intensificado medidas preventivas dentro de este hospital para descartar cualquier bacteria. Al corte de hoy, el instituto señaló que, bueno, sigue vigilando de forma permanente y el estatus epidemiológico de cada uno de los pacientes. La situación trascendió que los familiares de los recién nacidos, bueno, pues expresaron la preocupación, incluso ya hay demandas entabladas en este sentido. Por su parte, el gobierno federal no ha dado su postura al respecto sobre este caso, que bueno, sin duda vamos a estar muy al pendiente de esta información, ya que es lo que trasciende en última hora esto, como le comento, allá en el estado vecino de Durango. Entonces, estaremos al pendiente. En más información, vámonos también a la información policíaca, lo que aconteció durante esta jornada. Vamos precisamente en esta ciudad capital de Saltillo, donde, bueno, fíjese, también se registró un accidente automovilístico, otro más, sí,

0: También dentro de esta jornada, pues acontecieron otros, y es que, bueno, los accidentes automovilísticos, recuerde usted que están a la orden del día. Esto se suscitó en el municipio de Ramos Arizpe, donde, bueno, un conductor que iba dormitando, pues provocó la volcadura de una camioneta esta mañana sobre la carretera Saltillo-Monterrey, dejando como saldo cuantiosos daños materiales. Asimismo, elementos de bomberos del municipio de Ramos Arizpe valoraron a este conductor que permaneció en el lugar. Y bueno, pues elementos de la Guardia Nacional llegaron y brindaron el abanderamiento correspondiente. Y bueno, ya afortunadamente este conductor se reporta como estable. Sin embargo, en esta carretera se han registrado tan cerca de este fin de semana cinco accidentes, así como usted lo escucha, que se han dado a conocer. Y bueno, todo por la falta de precaución. Si usted circula, recuerde que pues no debe de ir tomando, no debe de ir dormitando, ya que, bueno, pues esto puede poner en peligro su vida y así como las demás. Entonces, bueno, extreme usted muchas precauciones. Nos vamos también allá hasta la región carbonífera, donde fíjese que pues un adulto mayor denunció constantes robos, esto en su vivienda, allá en el barrio La Piedra. Un adulto mayor identificado como Roberto N., de 67 años de edad, con domicilio en la calle Jiménez, señaló que ha sido víctima de constantes robos. El denunciante señaló que no es la primera vez que se suscitan estos hechos, por lo cual acudió ante el Ministerio Público allá en Musquis para interponer su formal denuncia. Y bueno, ya se están investigando estos hechos de este hombre, que, bueno, pues nos cuenta su experiencia. La información la presenta nuestro compañero radioperiodista Jesús López. Escuchemos.
1: Su nombre, por favor.
2: Mi nombre es Juan Roberto Saavedra Torres.
1: Juan Roberto Saavedra. Oye, ¿cuántos años tiene don Roberto?
2: Yo tengo 71 años cumplido.
1: ¿Qué domicilio tiene?
2: Calle Jiménez, 511 Sur, barrio La Piedra.
1: ¿Nos comenta quién le pone denuncia?
2: Así es, he sido víctima de vandalismo en mi casa. Han ido malandros a robarme. Me han robado parte del cableado eléctrico de la casa. Se meten por la casa contigua, donde viven unas personas pues que se dedican a actuar mal. No me consta, solo que lo veo, que no tienen ningún oficio. Tienen reunión de gente que no trabaja, que no tiene ningún oficio. Ahí se reúnen. Entonces se brincan y me han robado herramientas, me han robado carretillas, me han robado tanques de gas. En una ocasión me abrieron la casa por la parte de atrás, me sacaron la televisión, me sacaron herramientas, niveles, carretillas, taladros, cajitas con daditos, con puntas para desarmador, diversa cantidad de herramientas que me han robado. En una ocasión que abrieron mi casa por la parte posterior, se robaron la despensa también. Yo los ayudé que les calme el hambre. Sí, sí. En ese momento les calmó el hambre. Y ahora me robaron el cableado que conduce en la parte de atrás, donde está la lavadora. Estaba una secadora que ya no la tengo, esa secadora era unos 20, cable número 8. Una habitación que tengo atrás, también me la dejaron sin electricidad. Y allá también se robaron, pues tengo partes de mi trabajo como conexiones de PVC, de tubería de cobre, de tubería verde, más herramientas que tenía por ahí colgada en un estante.
1: ¿En sí le han saqueado la vivienda?
2: Sí, y se empezaron a llevar la madera. Tenía una aproximación de 150 metros cuadrados de madera. Yo creo que ya tenía más de la mitad. Entonces me vi, la primera vez no puse denuncia.

0: Pero ahora sí, porque pues mi herramienta es trabajo. Trabajo, con eso me defiendo, con eso sobrevivo. Y ya la licenciada muy atentamente me dijo que ahorita espera mi turno, que ahorita me pasaba para recibir la denuncia.
1: ¿Qué va a solicitar en esta denuncia?
0: Quiero que se siente un precedente, por la razón de que quiero evitar que me sigan robando.
2: No, pues no se vale, no es justo, ¿no? Para este adulto mayor, oiga, la verdad que uno con mucho sacrificio compra sus cosas y luego para que otra persona de buenas a primeras venga y se apodere de lo ajeno, pues como que no es justo. Entonces, vamos a estar muy al pendiente de este pobre hombre a ver qué es lo que acontece, ya que, bueno, pues él ya interpuso la denuncia ante la Fiscalía General de Justicia del Estado allá en la región carbonífera. Fíjese que también en información de la región carbonífera, el Mando Único registró saldo blanco durante los festejos del 15 y 16 de septiembre. La información fue dada a conocer por parte del comandante del Mando Único Coordinado. Y bueno, pues esto tras los festejos del 15 y 16, Jesús Ponce Sánchez informó que se registró saldo blanco durante estas fiestas. Escuchemos.
3: Sí, mi nombre es José Ponce, soy el director de Seguridad Pública de aquí del municipio de Mosquis.
4: Oye, licenciado, bueno, pues ¿qué actividades se tiene por acá por la corporación policíaca?
3: Sí, bueno, mira, ahorita, bueno, venimos pasando lo que es el Día del Grito. Te comparto que tuvimos un saldo blanco. Estuvo la fiesta muy animada. Recorrimos todos los ejidos con la alcaldesa y en todos los ejidos en donde ella dio el grito se pudo obtener lo que es el saldo blanco. Se terminó la fiesta como a la 1 de la mañana, todo el mundo se retiró a su casa y bueno, estamos muy contentos por esa disponibilidad de la gente de atender peticiones que tenemos nosotros como guardar el orden y esas cosas,
4: ¿no? Es muy importante para ustedes que pues para salvaguardar la seguridad interior de la población.
3: Sí, claro, digo, mira, nos queda claro que solos no vamos a poderlo lograr, ¿no? Entonces, si vamos de la mano sociedad y gobierno, creo que es lo que ha dado estos resultados en seguridad pública aquí en el municipio.
2: De la región carbonífera nos vamos también hasta allá, hasta la franja fronteriza, donde fíjese que la Fiscalía General de Justicia del Estado, en la información policiaca, pues también investiga un accidente vial que se registró en la colonia Periodistas este 16 de septiembre. Y bueno, dejó como saldo una persona detenida, una persona que, bueno, pues ya se habla de una carpeta de investigación. Un joven de 20 años fue puesto a disposición por los delitos de conducción en estado indebido. La información fue dada a conocer por el delegado de la Fiscalía, Rogelio Gómez. Escuchemos.
5: La madrugada del domingo.
6: Sí, bueno, derivado de una puesta a disposición, una detención sobre una persona del sexo masculino, esto bueno, por el delito de conducción de vehículo en estado indebido y daños, bueno, esto derivado de un percance vial que se suscitó entre lo que es la calle Periodistas y la 16 de septiembre en esta ciudad en la madrugada del domingo, en donde, bueno, de los hechos que se reportan, esta persona del sexo masculino, luego de llevar a cabo este percance vial, chocó contra varios vehículos y de ello pues resultó una persona lesionada, quien se encuentra hospitalizada en un nosocomio en esta localidad. En ese contexto, bueno, pues el Ministerio Público está llevando a cabo las diligencias correspondientes sobre el recabar datos de prueba para esclarecimiento de los hechos, el dictamen de tránsito terrestre, y se espera que el día de hoy por parte del médico legista también haga llegar el certificado médico de la persona lesionada. No obstante que se reporte como estable, pues sí es necesario el certificado médico para llevar a cabo la clasificación jurídica ya de lo que es la lesión.
7: ¿Es un joven el presunto responsable?
6: Sí, bueno, es una persona de aproximadamente 20 años, quien es la persona que se encuentra señalada como responsable, quien conducía en este caso el vehículo que resultó en este caso la persona detenida.
2: Bueno, es en información de allá, de la franja fronteriza de la ciudad de Piedras Negras. Bueno, también en información de la franja fronteriza, fíjese que la Fiscalía General de Justicia cumplimenta ya, pues, órdenes de aprehensión. Esto por los delitos de daños y lesiones gravísimas. Esto también lo da a conocer en su parte el delegado de la Fiscalía General de Justicia del Estado de la Región Norte, Rogelio Gómez. Bueno, vamos a escuchar esta información. Y bueno, ahí se está cargando la información. Como le comento, se cumplimenta ya por parte de la Fiscalía General de Justicia esta investigación, donde, bueno, se persiguen los delitos, como le comentaba usted, de lesiones gravísimas y daños. Esa carpeta de investigación gira en torno a una denuncia que, bueno, se interpuso ante esta dependencia. Los hechos ocurrieron el pasado 15 de septiembre en la colonia Doña Irma durante un evento, el cual una persona pues resultó vaya lesionada con una herida con arma blanca. Y bueno, actualmente están en las indagatorias correspondientes por parte de la Fiscalía General de Justicia. Escuchemos.
5: Tratamiento judicial por unas lesiones graves.
6: Sí, este fin de semana se llevó a cabo la cumplimentación al menos de 12 órdenes de aprehensión. El primero de ellos es por el delito de daños en propiedad ajena, en donde esta persona del sexo masculino, quien fue puesta a disposición del juez por este mandamiento de captura, el día de hoy se va a llevar a cabo la audiencia, en continuación en este caso de la audiencia intermedia. Por otro lado, está la detención de una persona del sexo masculino. Esta persona, quien fuera señalada, al menos dentro de los datos de prueba que obran dentro de la carpeta, se logró este mandamiento de captura por el delito de lesiones gravísimas que ponen en peligro la vida por hechos resultados en lo que es la colonia Doña Irma este pasado entre el 15 de septiembre del presente año. En relación a ello, una persona resultó lesionada de gravedad y que se encuentra aún hospitalizada en el Hospital Salvador Chavarría en esta ciudad, el cual incluso por parte de la cuestión médica se sigue reportando grave. Cabe señalar que de la detención de esta persona, este sábado se llevó a cabo la audiencia inicial, en donde por parte de la defensa se solicitó la duplicidad del término constitucional. Sin embargo, pues se impuso la medida cautelar de prisión preventiva de carácter justificado para continuación de su proceso.
2: Y bueno, también allá en la franja fronteriza, fíjese que encontraron un cuerpo en avanzado estado de descomposición. Estos hechos, bueno, trascendieron que ya la Fiscalía General de Justicia del Estado, a través de la CEMEFO, pues realiza las indagatorias correspondientes.
5: Fallece encontraron un rancho sin vida.
6: Sí, bueno, luego de hechos registrados sobre el hallazgo de una persona del sexo masculino sin vida en estado de putrefacción, pues se llevaron a cabo las diligencias correspondientes en donde por parte de la Agencia de Investigación Criminal se hizo el levantamiento del cuerpo y por parte de lo que es el servicio de periciales, el procesamiento del lugar. No obstante, el traslado de los restos de esta persona pues se hizo llegar al servicio médico forense, en donde el médico llevó a cabo la necropsia de ley. En este caso, la necropsia pues se requiere de un examen más exhaustivo, esto derivado del estado de putrefacción en el que se encuentran. No se advierten signos de violencia, sí es importante señalar esta cuestión, pero sí por parte del médico se requiere de al menos concluir por ciertos dictámenes o en este caso por parte del laboratorio o patología para poder determinar la causa de muerte.
2: Y bueno, fíjese que los operativos antialcohol han dado muy buenos resultados, esto también allá en la ciudad de Piedras Negras, derivado de que, bueno, se han asegurado tan solo 46 vehículos. Y bueno, conductores en estado de ebriedad han sido puestos a disposición de la agencia del Ministerio Público. Esto lo dio a conocer Cruz Eliud Mercado. Y bueno, la Dirección de Seguridad Pública destaca esta información. Escuchemos.
1: Sí. Seguridad Pública aseguró 46 vehículos durante el operativo antialcohol del fin de semana y atendió a 3 accidentes relevantes. Cruz Eliud Mercado, comisario de Seguridad Pública, informó que un conductor ebrio fue puesto a disposición del Ministerio Público y destacó que entre 97 y 98% de los ciudadanos encuestados aprueban estos operativos preventivos.
8: Tuvimos 46 vehículos asegurados en el operativo antialcohol. También tuvimos 3 accidentes de relevancia, uno donde el conductor estaba en completo estado de ebriedad, que fue en la 16 de septiembre, y periodistas. El conductor se puso a disposición del Ministerio Público. Las encuestas que realizamos en diferentes sectores de la ciudad, el 97-98% aprueba estos operativos. Y digo, también nosotros tenemos un poquito de criterio en este tema. Por ejemplo, el fin de semana detuvimos a una familia, fueron dos personas que iban con su familia. Entonces le damos la oportunidad que si la señora, la esposa, sabe conducir y no va en estado de ebriedad, pues que haga el cambio para evitar también que sea detenido y dejarlos, pues como luego decimos, a pie, ¿verdad? Entonces yo creo que la gente los aprueba, yo creo que lo ve bien, y esto es para evitar algún accidente vial.
9: Para Coahuila Hoy, Miguel Magaña.
2: De Piedras Negras nos vamos hasta la región carbonífera en la ciudad de Sabinas, donde se registró un accidente tipo carambola. Momentos de angustia se vivieron en calles de la avenida Cuauhtémoc y Amador Chapa, justo enfrente de las instalaciones del Cebetis 20, donde un accidente automovilístico tipo carambola dejó como saldo cuantiosos daños materiales. La magnitud del impacto sorprendió tanto a transeúntes como automovilistas que transitaban por dicho lugar. Elementos de emergencia se trasladaron hasta este lugar para atender a las personas involucradas en este accidente. Aunque las lesiones fueron menores, los daños materiales fueron de consideración, y ya el Ministerio Público, especializado en asuntos viales, deslindará las responsabilidades correspondientes. 19:07 p.m. en la República Mexicana. Vamos a la pausa, regresamos con más noticias, no le cambie.
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1: En este momento en la ciudad capital Saltillo tenemos 26 grados Celsius, es lo que señala el factor Mercurio. Como le comentaba usted dentro de la información, bueno, ya mañana inicia la temporada otoñal. Para mañana martes, con la entrada del equinoccio otoñal, tendremos temperaturas máximas de los 37 grados centígrados. El viento estará soplando de 5 a 10 kilómetros por hora en el estado de Coahuila. Asimismo, también para mañana por la tarde, cerca de las 7 de la tarde con 4 minutos, entrará lo que es el equinoccio de otoño, 19 horas con 4 minutos, en el tiempo del centro de la República Mexicana. Es decir, daremos adiós a lo que es el verano y entramos a una nueva estación en el año a partir de mañana. Diecinueve horas, 7 de la tarde con 31 minutos en México. Continuamos con más información a través de este espacio informativo de Noticias Coahuila. Y bueno, el secretario de Inclusión y Desarrollo Social, Enrique Martínez y Morales, pues continúa promoviendo diversas actividades en favor de la inclusión. Enrique Martínez impulsa en Coahuila el proyecto más incluyente. Bueno, le damos a conocer esta información donde el secretario de Inclusión y Desarrollo Social, pues bueno, estuvo presente dentro de esta ciudad capital en lo que se llama la carrera Yo por la Inclusión, cuya convocatoria reunió a miles de familias y participantes en favor de una sociedad más incluyente y solidaria. Escuchemos lo que dice el secretario de Desarrollo Social e Inclusión, Enrique Martínez y Morales.
2: Por el éxito que ha tenido la carrera, la expectativa que ha generado, tuvimos un sold out desde hace algunos días, se vendieron todos los números por primera vez. Yo creo que para el año que entra va a haber que sacar más números. Tenemos la participación del director general de atención a personas con discapacidad del gobierno federal, que nos acompaña también en la carrera, entre muchas otras personalidades del gobierno del estado. Y bueno, nos da mucho gusto que tanta gente se sume cada vez más a esta cruzada por la inclusión a la que nos ha convocado el gobernador y que estemos sumando muchas familias que cada vez más levantan la mano para participar en estos temas y que nos hacen una comunidad más responsable, más solidaria.
3: Con lo que se recaudó con su aportación, vamos a poder apoyar alguna asociación cuyo destino es las neurodivergencias, sobre todo en infancias. Por ahí te estaremos avisando después. Y pues agradecerle a todas y todos ustedes por su participación, por sumarse a esta gran cruzada por la inclusión a la que nos ha convocado el gobernador, y pedirles que sigamos así, haciendo equipo, trabajando por Coahuila, porque en Coahuila la inclusión de todas y todos no es la meta, es el camino, y lo recorremos a pasos de gigante. Gracias y éxito en la carrera.
1: Pues muchas felicidades, la verdad que esto es inclusión, y bueno, ahí vemos que pues cientos de personas se sumaron, ¿no?, a esta carrera, y sobre todo para apoyar pues a las personas que tienen alguna discapacidad. En más información por parte del gobierno del estado, fíjese de que Coahuila, bueno, queda como el estado más seguro del país. El gobernador Manolo Jiménez destacó que 71.5% de la población se siente segura en la entidad, y esto también, bueno, lo revela el INEGI. En una reunión de seguridad celebrada la mañana de hoy lunes 21 de septiembre en el Palacio de Gobierno de Coahuila, el gobernador Manolo Jiménez Salinas anunció que la entidad se posicionó por primera vez en primer lugar nacional en percepción de seguridad. Esto de acuerdo a la encuesta elaborada por el INEGI. El mandatario estatal destacó que se trata de un resultado histórico dentro de los 15 años que se lleva realizándose esta encuesta de medición en seguridad a nivel nacional en el país. Y bueno, señaló que Coahuila ha registrado un buen avance durante la presente administración, ya que actualmente se encuentra por encima de la media nacional, destacó el mandatario. 19:07 p.m. en la República Mexicana. Vámonos también a información de esta ciudad capital, Saltillo, donde bueno, también el regidor Ricardo Treviño Salinas, pues está haciendo acciones, esto aquí en la ciudad de Saltillo, ya que informó que el ayuntamiento se prepara para llevar a cabo el mérito docente, quien, bueno, reconoce a los docentes más destacados a favor de la educación.
4: El Ayuntamiento de Saltillo prepara la creación del premio al mérito docente, con el objetivo de reconocer a maestras, maestros y personas dedicadas a la educación que realizan acciones sobresalientes en beneficio de niñas, niños y jóvenes de la ciudad. El regidor de Saltillo, Ricardo Treviño Salinas, explicó que la propuesta ya fue presentada ante el Cabildo y se busca que la convocatoria pueda emitirse durante octubre, en el marco del Día Internacional del Docente.
5: Pues quisimos hacer este premio, que va a ser el premio al mérito docente en diferentes categorías, desde preescolar hasta universidades, pero sí queremos nosotros que los docentes y todos quienes se encuentran frente al grupo tengan el reconocimiento por parte del municipio de Saltillo.
6: ¿Qué fecha será y qué categorías?
5: Queremos hacerlo en el Día Internacional del Docente, no queremos quitarle al gobierno del estado el estímulo que hacen ellos en mayo, lo vamos a cambiar de fecha para septiembre, octubre, por el Día Internacional del Docente. No vamos a pedir necesariamente que sean maestros, sino gente que se encuentre frente a la educación, gente que sea saltillense o que radique en la ciudad de Saltillo. Vamos a poner ahí una convocatoria para que puedan aspirar a este premio municipal y que tengan el reconocimiento también del municipio.
6: ¿Qué es lo que se calificará principalmente?
5: Bueno, que tengan acciones sobresalientes, ¿no? El tema rural, que sean de multigrado, que tengan acciones o labores extra horas después de que salen los niños, o que hayan cambiado la vida de los niños de alguna manera positiva. Vamos a poner ahí los requisitos y las diferentes categorías para que puedan aspirar al premio.
6: O sea, que estén dando un plus en la educación.
5: Exactamente, que estén dando un plus en la educación de los niños. Hay muchos maestros aquí que nunca se les ha reconocido en sí por toda la labor que han hecho y por las vidas que han cambiado. A veces los niños en su casa viven una realidad y los maestros son quienes vienen y los tocan y cambian esa realidad de sus vidas y hacen mejores ciudadanos, mejores saltillenses, nos ayudan a que Saltillo siga siendo esta gran ciudad, a que Saltillo siga siendo competitivo, a que Saltillo siga siendo seguro, y por eso el alcalde y la comisión quisimos reconocerlos.
6: ¿Cuándo sale la convocatoria?
5: La acabamos de pasar a Cabildo esta sesión pasada, la metimos, esperamos que para octubre pueda salir la convocatoria.
1: 19:37 p.m. en la República Mexicana. Agradecemos también a las personas que se comunican con nosotros en el centro de mensajes. Claro que sí, respetamos su punto de vista. Recuerde que usted en casa tiene la última opinión. Y bueno, recuerde que en este espacio informativo de noticias caben todas las voces, son escuchadas. Entonces agradecemos a usted. El centro de mensajes 864-616-0507. Hablamos del tema de seguridad. Y bueno, nos preguntan aquí en el centro de mensajes sobre los indicadores que le dimos a conocer. Es información que proporciona la INEGI, pero recuerde que usted en casa tiene la última opinión. En más información, el alcalde Javier Díaz González informó que se reforzará el patrullaje en vialidades como es el Boulevard Venustiano Carranza y el Boulevard Los Pastores.
7: Dile instrucción al comisionado, a Miguel Ángel Garza Félix, al director de la policía Jordan Espino, de estar muy al pendiente y tener patrullaje en los diferentes sectores de Saltillo, porque en el tema de B. Carranza, lo de los arrancones de motociclistas, pero también en el Boulevard Los Pastores, arrancones que también se han tenido ahí. Entonces vamos a seguir con el patrullaje y vamos a aplicar ahí el peso de la ley a quien nosotros captemos que esté utilizando las vías públicas para poder estar jugando en este tipo de arrancones, y va y viene mano dura para eso, ¿no? La instrucción ha sido contundente hacia el comisionado y el director de la policía que no vamos a permitir eso, porque desgraciadamente ese tipo de acciones provocan accidentes. Claro, a ver, es para proteger a las y los saltillenses, tanto quien está utilizando la vía para hacer este tipo de arrancones, pero también para las personas que transitan común y corriente en este tipo de vialidades, ¿no? Entonces, todo lo que se busca hacer es para el cuidado y el bienestar de los saltillenses y garantizar su integridad.
1: 19:07 p.m. También en información de esta ciudad capital, Saltillo. Bueno, Roberto Rojas, director del Centro Histórico de Saltillo, informó que este año se contempla retirar hasta 10 kilómetros de cableado en desuso, es decir, estas marañas de cables que usted ve pues sobre las avenidas, ¿no?, que están en desuso. Vamos a escuchar la información.
8: Pues es un trabajo que se va a tardar en terminar. Ahorita le dimos a la parte de Escobedo, le estamos dando a la parte de Hidalgo. Lo que queremos hacer es que sean trabajos integrales. Por ejemplo, en Obregón se arregló la banqueta de Obregón y también se está haciendo el cableado en desuso. Y luego Carlos Salazar se está terminando y también se va a hacer el cableado en desuso. Y eso que sea el trabajo integral para que se vea más la diferencia y el impacto de las calles. El año pasado fueron 13 kilómetros aproximadamente y este año vamos por llegar a los 10. Participa no nada más el apoyo de la CFE y Telmex, participa también las cableras, empresas particulares que nos apoyan a ir a retirar el cableado, y pues es una coordinación que tenemos ahí. Posteriormente vamos a ir a Carlos Salazar o a Zaragoza.
9: ¿En la de Juárez?
8: En la de Juárez también es una prioridad. Ya ya tiene una parte que ya está sin cableado y también próximamente vamos a tratar de ir.
1: Pues muy buena iniciativa, la verdad que es contaminación visual. Tal vez usted ha visto, ¿no?, que va caminando por las calles del centro histórico de esta ciudad o donde usted se encuentra, ¿no? Y bueno, ve por ahí cables del teléfono, de la luz. La verdad que es contaminación visual y por supuesto daña la infraestructura en la red eléctrica. En información en la comarca lagunera, el alcalde Miguel Ángel Riquelme Solís y el senador por Coahuila Gabriel Elizondo encabezaron la entrega de infraestructura en una secundaria con más de 50 millones de pesos.
10: Esta mañana, el alcalde Miguel Ángel Riquelme y el senador Gabriel Elizondo encabezaron la entrega estatal de infraestructura y mobiliario escolar en la secundaria Francisco González Bocanegra como parte del programa de impulso a la educación del gobernador Manolo Jiménez, en la cual se destinó más de 38 millones de pesos en obras en planteles de la ciudad y 20 millones adicionales en mobiliario escolar. Durante su mensaje, el presidente municipal destacó el interés prioritario del gobernador, que es ofrecer a niños y jóvenes mejores oportunidades para su futuro a través de la educación. Además, afirmó que desde el municipio se suma al compromiso de trabajar juntos por el fortalecimiento de todas las instituciones educativas.
11: Hoy me da mucho gusto estar aquí en la secundaria Francisco González Bocanegra, acompañado de estudiantes, maestras, maestros, madres y padres de familia. Hoy trabajamos en equipo con el gobernador, por eso podemos hacer estas inversiones. Hoy vivimos en paz y tranquilos aquí en nuestro estado. Por eso nuestros hijos pueden escoger la escuela que quieran, pueden escoger la carrera que quieran. No solamente es la infraestructura educativa, no solamente es tener un gran nivel académico, valorar esta infraestructura, valorar el espacio educativo que hoy tienen. Bien dijo Gabriel, cuídenlo, cuiden este espacio, porque hoy les toca a ustedes cruzar por las aulas. Mañana va a ser a sus hijos y van a ver que las instalaciones las estarán utilizando otras generaciones que muy probablemente será familiar de ustedes. Y eso todo, ahí llevamos todos una responsabilidad. Trabajen, estudien, y háganle caso a sus maestras y maestros.
1: También en información de la comarca lagunera, se llevó un mercadito, el mercadito mejor en Coahuila, esto en la colonia Sol de Oriente, con más de 100 productos de la canasta básica para apoyar a las familias lagunenses.
10: Este lunes, el alcalde Miguel Ángel Riquelme y representantes del gobierno del estado llevaron los beneficios del mercadito mejor a Coahuila a los vecinos de la colonia Sol de Oriente y sectores aledaños, ofreciendo más de 100 productos a bajo costo. Entre ellos, fruta, abarrotes, verduras y artículos para el hogar, con el objetivo de apoyar la economía y mejorar la calidad de vida de las familias. El alcalde afirmó que su gobierno está enfocado en atender las principales necesidades de cada sector. Por su parte, Gabriel Elizondo también reafirmó su compromiso de trabajar de manera conjunta, llevando programas que impactan directamente a la economía familiar. Y en la dinámica hicieron la reducción de precios que la gente pedía, como la charola de huevo de 65 a solo 10 pesos.
9: También darnos las mejores oportunidades en educación, en salud, en empleo. Y hoy también para podernos ahorrar en nuestra economía. Por eso hoy venimos a estos grandes mercaditos de nuestro gobernador Manolo Jiménez y de nuestro amigo el alcalde Miguel Riquelme. Se le pregunta, de los más de 100 productos, a uno que le podamos bajar el precio, pero machín. Entonces, ¿a qué quieren que le bajemos? Levanten la mano los del huevo, las tortillas y la leche. En la mañana le dije al gobernador que veníamos para acá y dijo que 20 pesos menos al huevo de parte de él. ¿Sí? Baja a 45, ¿cómo ven? ¡Que le baje! ¡Que le baje! Ahora, nuestro amigo Hugo, ¿cuánto le pone? 10 pesos.
1: También en información de la comarca lagunera, bueno, se lleva a cabo esta campaña llamada Tu Vida Importa, No Estás Solo, con flores, globos y listones, así como luces amarillas. La mañana de este lunes fue decorado el puente peatonal ubicado frente a Galerías Laguna sobre el periférico Raúl López Sánchez, esto en la ciudad de Torreón, para hacer conciencia sobre el tema de la prevención del suicidio. Escuchemos.
10: Esta mañana, el puente peatonal ubicado frente a Galerías Laguna sobre el periférico Raúl López Sánchez de Torreón amaneció decorado con flores, globos, listones y luces amarillas. La intervención llamó la atención de los peatones que transitan diariamente por la zona y rápidamente llamó la atención en redes sociales por su mensaje de esperanza. El creador de esta decoración, ubicado como Moisés Sánchez, mejor conocido como Moy Laguna, quien explicó el motivo de la decoración por el Día de las Flores Amarillas y por el mes amarillo dedicado a la prevención del suicidio. A través de redes sociales compartió el mensaje, que fue para recordar algo simple: tu vida importa y nadie está solo, y que los puentes peatonales son los lugares más transitados por personas con problemas y en los peores casos son los lugares más comunes donde la gente atenta contra su propia vida, mencionando que él iba a ser uno de ellos. Finalmente, con esta acción, Moy Laguna buscó rendir honor a quienes se han ido y a quienes lo piensan, y también a quienes podrían llegar a pensarlo, llevando un mensaje de acompañamiento y de vida. Informó para Coahuila Hoy, Laura Pulido.
1: Bueno, eso allá en la comarca lagunera, en la ciudad de Torreón. De Torreón, pues también nos vamos, por supuesto, allá hasta la región carbonífera, donde el CONALEP plantel Musquis participó en el simulacro nacional 2026.
12: Licenciado Juan Carlos García, director del CONALEP plantel Musquis.
13: Nos comenta que celebraron el Día Internacional del Simulacro, precisamente aquí en...
12: Vale. Efectivamente, bueno, primero que nada saludar a todo el auditorio, y así es, en CONALEP Musquis siempre pues estando trabajando en coordinación con la carrera de Seguridad, Higiene y Protección Civil, no íbamos a dejar pasar desapercibido lo que es el simulacro que se debe realizar cada 19 de septiembre, ¿verdad? Para lo cual estamos sumamente contentos y agradecidos con todos nuestros docentes, en lo particular con el ingeniero Martín Franco, que es el docente encargado de esta actividad, con el cual pues llevamos a cabo lo que es el simulacro en cuestión de lo que son los sismos. Y en este simulacro se participó el 100% del personal, el 100% del personal administrativo docente y por supuesto el 100% de nuestros alumnos, teniendo un tiempo de respuesta muy favorable para poder concientizar principalmente a nuestros jóvenes qué es lo que deben hacer en caso de alguna contingencia.
13: Uh-huh. Hubo ¿cuántas personas fueron ahí evacuadas?
12: Así es, el 100% del plantel, fue el 100% del plantel, alrededor de más de 480 personas, para lo cual nuevamente reitero el agradecimiento al docente Martín Franco, al ingeniero Martín Franco, por coordinar toda esta actividad y por supuesto a todo nuestro personal administrativo, docentes y apoyos para poder realizar esta actividad al 100%.
13: ¿Cuánto tiempo nos comenta? ¿Fue el tiempo estimado?
12: Ha sido un tiempo récord, son alrededor de entre medio minuto, un minuto lo que se llevó. Entonces para nosotros es un tiempo muy, muy importante, y principalmente esto cosecharlo con nuestros alumnos, ¿verdad? Y que sepan qué es lo que deben de hacer en caso de alguna contingencia. Sabemos que Musquis no pertenece a una zona sísmica, pero pueden estar posteriormente nuestros alumnos en alguna otra parte y sepan qué es lo que tienen que hacer, cómo reaccionar en caso de alguna contingencia.
13: Gracias.
1: 19:07 p.m. en la ciudad de Sabinas, el alcalde Chano Díaz anunció avances para resolver el abasto de agua potable. Bueno, en una transmisión en vivo informó de manera directa e integral a las familias sabinenses que, bueno, se está trabajando en mejoras de obras en la red de la infraestructura hídrica, en donde se desarrollan los trabajos, esto en la ciudad de Sabinas, donde anunció que el pozo número 3, ubicado en la colonia Flores Magón, concluyó satisfactoriamente la fase de perforación hasta alcanzar los 100 metros de profundidad. Actualmente equipos técnicos y geológicos trabajan en la zona, esto para brindar un mejor servicio a los usuarios, esto en conjunto con el sistema CIMAR que encabeza el licenciado Carlos Gerardo García Vega en la región carbonífera. De la región carbonífera también nos vamos allá hasta Piedras Negras, donde fíjese que el alcalde Jacobo Rodríguez, bueno, está gestionando un nuevo centro, un centro para atender a niñas y niños con autismo de forma integral. Y bueno, le comentamos que este centro es muy importante, ya que se busca mejorar pues la calidad de vida de estos pacientes y por supuesto de las familias. Esta es información de nuestro compañero Miguel Magaña.
14: El alcalde Jacobo Rodríguez gestiona en Ciudad de México un nuevo centro de atención infantil para niños y niñas con autismo. El proyecto contempla en la colonia Año 2000, en un terreno de 25.000 metros cuadrados, y busca ampliar la atención y reducir todavía más los tiempos de espera para las familias.
15: Es un centro para atender a niños y niñas con autismo. La idea es de que lo construyamos en la 2000, atrás de la unidad deportiva Elías Sergio, donde tenemos pronosticado construir el CESI, así que recordemos que son 25.000 metros cuadrados, entonces sería un espacio para el CESI y otro espacio para este centro de autismo. ¿Por qué allá? Pues para acercar los servicios a aquel sector de la ciudad que ustedes saben es grandísimo. Entonces, en general es para tratar a niños, niñas con autismo. Si quiere los detalles, le puedo decir a Jessica, la encargada del CAI, que venga mañana y les dé más o menos un entre del proyecto que vamos a presentar. Pues sí, que vengan mañana. No sé si ya tenemos incluso ya un render. ¿No tenemos la foto del render? Ahí, por ahí. A ver, de una vez, para que vean que no vamos a ver ningún juego de soccer. ¿Quién tiene la foto? ¿Tú la tienes? No me acuerdo quién me la había mandado. Armando. Es un proyecto, la verdad, muy, muy padre, muy bonito, que además se necesita. Cada vez, desgraciadamente, tenemos más niños con esta condición. Obviamente hay ciertos tipos. Unos más complicados que otros, pero bueno, la idea es que podamos atender a todos y que sobre todo se reduzcan los tiempos de espera. Ya no queremos eso. Cuando nosotros llegamos al gobierno, había tiempos de espera en el CAI de hasta 4 meses. Ahorita tenemos tiempos de espera entre 30 y 45 días. Entonces, queremos seguir bajando en los tiempos. Y bueno, ahí está el render de lo que sería el próximo centro de atención al autismo para...
14: Para Coahuila Hoy, Miguel Magaña.
1: Bueno, también el alcalde de Piedras Negras, Jacobo Rodríguez, apoyó esta mañana de lunes una persona pues que perdió parte de su patrimonio, esto tras un incendio que afectó parte de su vivienda. El alcalde Jacobo Rodríguez pues le consiguió empleo y seguridad social, así como otro tipo de apoyos para esta persona.
14: El alcalde Jacobo Rodríguez confirmó que Chino Elotes será contratado en desarrollo social para trabajar en cuadrillas de mantenimiento de escuelas y contará con seguridad social. Además, el municipio apoyará con puertas y ventanas para la vivienda que le estará prestada mientras continúan con su emprendimiento de venta de elotes.
15: Primero que nos pidió fue trabajo. Quiere un trabajo estable para tener seguridad social. Entonces, pues lo vamos a contratar ahí, en desarrollo social, nos va a ayudar con las cuadrillas de mantenimiento en las escuelas. Cintia Villarreal ya la fue a visitar el mismo sábado. Y yo le decía que pues era mejor que siguiera con su emprendimiento, ¿no? Pues es ya muy conocido por vender elotes. Obviamente, considero yo que le puede ir mucho mejor como emprendedor que como servidor público, pero pues él vende elotes durante la noche, entonces a lo mejor no le estorbaría el horario laboral. Entonces, vamos a cumplir esa petición. Todo el pueblo de Piedras Negras me etiquetó para ayudarlo. Entonces, pues lo que pida el pueblo, vamos a hacer. Entonces, vamos a ayudarle con eso. Y también le van a prestar por ahí una casita, que le faltan ventanas y puertas. Entonces, nos pidió también que le ayudáramos con eso y vamos a aportar también.
16: Para Coahuila Hoy, Miguel Magaña.
1: De Piedras Negras nos vamos a Monclova. En la información de Monclova, fíjese que, bueno, dos sujetos golpearon y dejaron tirado un hombre. Esto se registró este fin de semana. Con múltiples lesiones quedó un hombre identificado como Benito Valdés, de 35 años. Este fue atacado por dos sujetos la mañana de este domingo en la colonia Buenos Aires. Elementos de la Cruz Roja, bueno, pues ya reportan el estado de salud de Benito como estable y también, bueno, se interpuso una denuncia ante la Fiscalía General de Justicia en la región centro, allá en la ciudad de Monclova. Ya se investigan estos hechos, lamentable lo que sucede allá en la ciudad de Monclova. En la pauta nacional, México y Estados Unidos adelantan reunión sobre el T-MEC a finales de este mes de septiembre. La presidenta Claudia Sheinbaum, bueno, abordará el tema de los aranceles con el presidente de los Estados Unidos, informó la mandataria en la mañanera, que bueno, ya hay conversaciones relacionadas en la revisión del T-MEC. Además, anunció que, de ser así, estaría llevando a cabo un diálogo con el presidente Donald Trump. La mandataria explicó que será una reunión muy fructífera. Se abordarán temas del tratado comercial, así como otro tipo de impuestos que afectan, pues, principalmente a las dos naciones, tanto a México como a Estados Unidos. Serán 54 puntos pendientes que se tomarán sobre la mesa. Y bueno, se espera que se llegue a buenos términos esto en la pauta nacional. 19:07 p.m. Ya están listos también nuestros compañeros en las distintas regiones del estado de Coahuila. Vamos contigo, Ricardo, desde esta ciudad capital de Saltillo. Muy buenas tardes.
17: Saludándolos desde la región sureste del estado a través de Coahuila Hoy, para llevarles la siguiente información. Una mujer de 61 años, identificada como María del Carmen, murió la madrugada de este lunes mientras permanecía hospitalizada luego de caer por unas escaleras en el bar Barra Negra en Saltillo. De manera extraoficial, se informó que uno de sus acompañantes presuntamente la empujó en tono de broma, provocando la caída que le causó un traumatismo cráneoencefálico. Fue trasladada a la clínica 2 del IMSS, donde permaneció internada hasta su fallecimiento. El cuerpo fue llevado al CEMEFU y las autoridades investigan lo ocurrido mediante testimonios y cámaras de seguridad para determinar cómo sucedió la caída y deslindar responsabilidades. En otras noticias, un hombre de 49 años, identificado como Arturo N., fue localizado golpeado dentro de un arroyo de la colonia Fundadores, al oriente de Saltillo. Esto sucedió la madrugada de este lunes. El reporte se recibió entre las calles Río Salado y calle 14. Paramédicos de la Cruz Roja lo atendieron por lesiones en la cabeza, rostro, piernas y costillas, además de hundimientos en el cráneo y pómulo izquierdo. Arturo N. fue trasladado al Hospital General, donde quedó internado. Autoridades investigan cómo ocurrió la agresión y quiénes serían los responsables. En otras noticias, te comento que un joven de 20 años, identificado como Héctor Francisco N., resultó con fractura de tibia y peroné de la pierna derecha, luego de perder el control de su motocicleta e impactarse contra una camioneta estacionada en la colonia Guayulera. El accidente ocurrió sobre la calle Francisco Naranjo, antes de Carlos Pacheco, cuando se dirigía a la escuela. Paramédicos de la Cruz Roja lo atendieron y posteriormente lo trasladaron al ISSSTE. Autoridades tomaron conocimiento del percance y realizaron las diligencias para establecer cómo ocurrió. En el pronóstico del tiempo, para mañana se espera cielo mayormente despejado, aunque durante la mañana podrían presentarse lluvias débiles y algunos periodos de cielo parcialmente nublado. Las temperaturas para mañana mínima será de 16, máxima de 25 grados centígrados. El viento será moderado del noreste con rachas de hasta 34 kilómetros por hora durante la tarde. Hasta aquí la información de la región sureste a través de Coahuila Hoy. Sigue en sintonía porque aún hay más información.
1: Muchas gracias, Ricardo, por tu información de esta ciudad capital, Saltillo. Vámonos también allá a la franja fronteriza. Está listo también nuestro compañero Miguel Magaña con todo lo que aconteció, lo más importante de esta jornada de lunes. Miguel, te escuchamos. Muy buenas tardes.
18: ¿Qué tal? Muy buenas tardes, Alejandro. Te saludo desde el municipio de Piedras Negras, acá en la región norte del estado, para darte a conocer la información más relevante que acontece hasta este momento. Déjame comentarte, Alejandro, que durante la madrugada de este día, de este lunes, se presentaron precipitaciones en algunas colonias de Piedras Negras, por lo cual la Dirección de Protección Civil y Bomberos, que encabeza el director Ari Antonio Hernández, pues llevó a cabo trabajos de vigilancia y prevención, sobre todo, ya que se esperaba una fuerte cantidad de lluvia. Afortunadamente no, pero se espera que a partir de este día las temperaturas empiecen ya a tener una variante aquí en Piedras Negras. Recordemos que Piedras Negras durante el tiempo de calor se mantuvo como la ciudad más caliente de México, por lo cual se sentía muy feo, Alejandro. Incluso a altas horas de la noche se lograba presentar todavía bastante vapor en distintos sectores de la ciudad, así que es muy importante seguir las recomendaciones. Se espera que el cambio de clima se dé a partir de esta semana aquí en Piedras Negras. En otra información, déjame comentarte que los inspectores de transporte, por orden del alcalde Jacobo Rodríguez, han estado supervisando las rutas urbanas, ya que estas no quieren pararse al momento de que los estudiantes le hacen la parada. Muchas argumentan que porque pues hacen mucho ruido los estudiantes. Los choferes que no se detengan serán sancionados por parte de la dirección que encabeza Homero Castro, director de transporte. Así que hacemos un llamado a todos los estudiantes y a las personas que nos están escuchando, que si ellos detectan que pues se tiene o se ve que un chofer no quiere subir a los estudiantes, pueden hacer el reporte directamente a la Dirección de Transporte Municipal. En otra información, Alejandro, déjame comentarte que se intensificarán las campañas de prevención contra el gusano barrenador aquí en Piedras Negras, y será esta semana cuando se lleve un refuerzo de ivermectina, que fue lo que se le estuvo aplicando al ganado aquí de Piedras Negras, para prevenir los casos de gusano barrenador. Puentes internacionales saturados, tiempo de cruce de 3 horas, el dólar a la compra 16 pesos con 40 centavos y a la venta en 17 pesos con 50 centavos. Te saludo, Alejandro, que tengas una excelente tarde.
1: Muchas gracias, Miguel, compañero Miguel Magaña, por tus reportes de Piedras Negras. También vámonos allá hasta lo que es la región de los 5 manantiales con nuestro compañero Francisco Olvera. Francisco, te escuchamos. Buenas tardes.
19: ¿Qué tal, Alejandro? Muy buenas tardes. Te saludo con mucho gusto desde acá, desde la región de los 5 manantiales, en esta tarde de lunes, iniciando una semana más de este 2026. Déjame platicarte, Alejandro, que bueno, la región de los 5 manantiales se vistió de luto de nueva cuenta. Te comento que en el municipio de Nava, Coahuila, encontraron el cuerpo de un hombre sin vida en una acequia. El hallazgo de un cuerpo en avanzado estado de descomposición hizo un movimiento de los cuerpos de seguridad, sobre todo del mando coordinado municipal de Nava. De acuerdo con la información, los hechos se registraron en el cruce de Francisco y Madero, esquina con Hidalgo, luego de que seguridad pública recibiera el reporte por fuertes olores fétidos provenientes de una acequia. Te comento que en el lugar los oficiales se entrevistaron con Eduardo N., un hombre de 54 años de edad, quien dijo que se encontraba cocinando en su domicilio cuando dos personas que circulaban en bicicleta detectaron un fuerte olor y observaron un bulto dentro de la acequia. El hombre mencionó que acudió a revisar y alcanzó a observar unos tenis flotando, por lo que ante el temor de que se tratara de una persona, se retiró del lugar y le dio aviso a las autoridades. Al aproximarse a la acequia, los elementos confirmaron que se trataba de un cuerpo en estado de descomposición. De acuerdo con el parte, vestía pantalón azul de mezclilla, camisa roja a cuadros y tenis negros con la suela blanca. Hasta el momento, Alejandro, te comento que no se tiene información acerca de los generales de esta persona, ni tampoco, pues, qué pudo haber ocurrido para que perdiera la vida. Por supuesto que vamos a seguir esta investigación para darle a conocer a usted lo que pasó con esta persona. Alejandro, te comento que en Morelos, Coahuila, se registró otra tragedia este fin de semana. El trágico accidente cobró la vida de un hombre la madrugada del sábado en el municipio de Morelos, Coahuila. El percance ocurrió a las 2 de la mañana con 27 minutos en la calle Juárez, esquina con el bulevar Flores Tapia, esto frente al auditorio Hermilo Jiménez. Te comento que una camioneta Chevrolet Captiva con placas del estado de Coahuila se impactó de frente contra la barda perimetral del auditorio y al mismo tiempo comenzó a incendiarse. La víctima fue identificada como Jonathan N., hombre de 35 años de edad, quien tiene su domicilio en la ciudad de Piedras Negras, Coahuila. Este hombre viajaba solo y, de acuerdo con reportes de los testimonios, los propios testigos fueron quienes lo sacaron de la camioneta luego del impacto, debido a que vieron que ésta se empezó a incendiar. Las mismas personas con extinguidores trataron de sofocar el fuego una vez que ya habían sacado a la persona de la unidad. Los elementos de Protección Civil y bomberos llegaron para atenderlo en el lugar y después trasladarlo al Hospital General de Allende, aún con vida. Lamentablemente, pues, fue en aquel hospital donde este hombre perdió la vida. Alejandro, pues es la información que tenemos para ustedes, deseando que tengan una excelente tarde.
1: Muchas gracias, Francisco, por tu reporte desde allá, desde la región de los Cinco Manantiales. Vámonos de este otro lado del estudio con nuestro compañero Israel, con la jornada, lo que aconteció en el mundo de los deportes.
20: Hola, ¿qué tal?

0: ¿Cómo están? Buen día, gusto en saludarlos. Vamos con la información deportiva y empezamos con el clásico de clásicos del fútbol mexicano. En un encuentro lleno de dramatismo, el Club América rescató el empate a 2 frente a las Chivas del Guadalajara. La figura del partido fue sin duda el delantero colombiano Miguel Borja, quien hizo un golazo de chilena para decretar la igualdad de las Águilas, aunque la verdad las Chivas tuvieron la oportunidad de meter más goles, dejó ir esta oportunidad y bueno, el clásico de clásicos quedó empatado. Mientras tanto, goleada y liderato en la Premier League, el Manchester City aprovechó el tropiezo del Arsenal y se apoderó del liderato de la tabla tras golear al Sunderland en el plano individual. En el caso de Erling Haaland, volvió a hacerse presente en el marcador para mantener un arranque de campaña con paso perfecto. En el Mundial de Ciclismo de Ruta, el belga Remco Evenepoel se coronó campeón en la prueba contrarreloj individual. Con esta victoria supera por amplio margen al Filippo Ganna y suma su cuarto título mundial en la disciplina. Es todo en deportes, que tengan un excelente lunes. Hasta la próxima.
1: Muchas gracias, Israel, con la información deportiva. Y bueno, ya nos vamos. 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
1: Y bueno, agradecemos a usted por su atención. Nosotros regresamos mañana en punto de las 8 horas. Les saludo en nombre de mi compañera Gabriela Pérez Ojeda, en la producción Alfredo Duarte García. Yo soy Alejandro Russell. Que pase una excelente noche.
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3: Pocos monumentos representan tanto a México como el Ángel de la Independencia. Está en fotografías, monedas, celebraciones y hasta en las placas de los vehículos de la Ciudad de México. Todos lo reconocen, aunque pocos nos hemos detenido a observarlo. Lo primero que debemos saber es que el ángel no es un ángel. La figura que corona la columna es una victoria alada. En la mano derecha sostiene una corona de laurel, símbolo del triunfo. Y en la izquierda, una cadena rota que representa el fin del dominio español y la libertad conquistada. La columna de la Independencia fue proyectada por Antonio Rivas Mercado. Porfirio Díaz la inauguró el 16 de septiembre de 1910 en el centenario del inicio de la Independencia. Vale la pena mirarla completa, porque nada está ahí por casualidad. En su base aparecen cuatro figuras que representan la ley, la justicia, la guerra y la paz. También están Hidalgo, Morelos, Guerrero, Bravo y Francisco Javier Mina. Destaca un niño conduciendo un enorme león. Representa al pueblo mexicano, fuerte en la guerra y noble en la paz. Sobre la columna aparecen los nombres de otros próceres. Al frente, una inscripción resume el conjunto, la nación a los héroes de la independencia. Pero la columna no solo conmemora a nuestros héroes. Desde 1925 funciona también como su mausoleo, cuando fueron trasladados sus restos desde la Catedral Metropolitana. En su interior aparece un personaje poco conocido de nuestra historia, Guillén de Lampart. Irlandés avecinado en la Nueva España, concibió en el siglo XVII uno de los primeros proyectos conocidos para separarla de la corona española, más de siglo y medio antes del Grito de Dolores. La Inquisición descubrió sus planes y murió en la hoguera en 1659. Más de un siglo después, seguimos llamándolo simplemente el Ángel. Ahí celebramos campeonatos, expresamos alegrías, inconformidades y causas. El Ángel, que no es un ángel, cuenta nuestra historia de abajo hacia arriba, hasta llegar a esas alas doradas que conmemoran una libertad que nadie nos regaló y que debemos proteger a toda costa. Te saluda tu amigo Enrique Martínez. Que tengas un excelente día.
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0: Señor, en tus poderosas manos deposito mis anhelos, mis sueños, cada instante de este día, mi existencia entera y cada proyecto que albergo en mi corazón. Te imploro que me proporcionas fortaleza en aquellos momentos de incertidumbre y que nunca me permita sucumbir ante la tentación. Que sea tu amorosa luz la que ilumina siempre el camino que debo seguir. Bendíceme con tu sabiduría para tomar decisiones correctas y dale a mi espíritu la tranquilidad necesaria para afrontar los desafíos que se presenten. Asimismo, te pido que mi vida sea testimonio de tu amor y bondad para los demás, convirtiéndome en instrumento de tu paz y misericordia. Concede salud a mi cuerpo, armonía a mi mente y amor en mi corazón. En tus manos, Señor, coloco mi vida. En tu santo nombre. Amén.
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Muy buenos días, tengan todos ustedes. Ya son exactamente las 6 de la mañana con 11 minutos. Hoy es martes, no te cases ni te embarques, ¿eh? Martes 22 de septiembre, Santo de Inocencia de Mauricio y Iraides, y comienza el otoño, ¿eh? Tenemos 264 días transcurridos y 101 día por transcurrir. Estamos en la semana número 39, ¿eh? Muy bien, tenemos día de San Mauricio de Aguauno y también de San Exuperio, San Cándido, San Víctor, y celebraciones mundiales. Día mundial sin coche, el día mundial de el rinoceronte, día internacional del mimo, día mundial de narcolepsia, día mundial de leucemia y mieloide crónica y aguda. Muy bien, tenemos el pronóstico del tiempo. Tenemos una temperatura en el oasis del norte exactamente en estos momentos de los 24 grados centígrados. Ahora le doy el pronóstico para varios días para que escuche bien. El día de hoy vamos a tener una temperatura máxima de 35 grados, la máxima, la mínima 23. Los vientos van a estar del noreste en los 20 kilómetros por hora, van a estar airoso. Pero el pronóstico de lluvia tenemos en 11% en el transcurso del día. Y en la tarde-noche cambia a un 24% de probabilidad de lluvia. Y en la tarde-noche. Y los vientos a 16 kilómetros por hora. Lo que es el día de hoy. El día de mañana, miércoles, tenemos la temperatura máxima 34, 23 la mínima. Parcialmente nublado. Tenemos 12% de probabilidad de lluvia. Lo que es el jueves 24 de septiembre, la temperatura máxima 34, 23 la mínima, mayormente nublado, con 24% de probabilidad de lluvia. Lo que es el viernes 25 de septiembre, la temperatura máxima 34, 23 la mínima, parcialmente nublado y con 24% de probabilidad de lluvia. El sábado 26 de septiembre, la temperatura máxima 35, 24 la mínima, parcialmente nublado y con 13% de probabilidad de lluvia. Son pronósticos, pueden variar, ¿eh? Solamente Diosito sabe si llueve o no llueve. Y hay que darle gracias a Dios por este nuevo día que nos presta para aprovecharlo al máximo positivamente. Vamos a enviarles un excelente tema de Roberto Carlos y este tema que se titula La Montaña. Que tengan un excelente martes.

Y eso es exactamente en las 6 de la mañana con 18 minutos. El saludo para toda la gente bonita que nos está acompañando. Gracias, gracias por estar en sintonía. El saludo para la señora Vicky, para Vicky y también para su mami, María La Luz González. Tenemos una llamada. Bueno, buenos días. Buenos días. Ándale, ándale. Hasta que te prestaron el teléfono, ingrato. Ya te portaste bien. Ayer lavaste, bueno. Y si había agua suficiente, porque estaban batallando. Ándale, entonces ya llegó el agua. Sí, el domingo no. Se me hace que tú le mandaste decir, no, que no haya agua, porque me toca lavar mucha ropa. Se me hace que te fuiste, Chevo. Un saludo para Chevo Espino Mandilón. A ver, ¿qué canción quieres, carnalito? A ver. Ándale, algo de Bagdad. Claro que sí. Ahí viene, ya lo tengo listo. ¿Qué te parece? Ándale, salud. Es que ya no laven tanto, por eso se va el agua tan seguido. Bueno, está ahí. Pues ya no laves tanto. Toda la semana, júntala. Pero nada más los trastes. Hombre, ponles una bolsa de hule. Ah, ya te la sabes, ¿no? Ya te la sabes. No, ya está, ahorita viene el tema, ¿qué te parece? Ándale, adiós. Saludos para Chevo Mandilón. Ahí en la colonia Jardín, Salud también para la señora Sola, que es Mandilón, que anda buscando una morrita, dice. Ya tengo dos pensiones, anda una morrita que ahí quiere. Órale. Saludos para Juanito Portales, el presidente de los Mandilones, para el tremendo Roger Mandilón, dice, ¿qué tiene? Pero feliz. Para toda la raza, ¿ya tomaron café? Actívense. Voy a agarrar ya su primer taza. La taza que le gusta, Prepare su café. Bueno, como yo, fíjese. Escuche, 2 cucharas le pongo de café. 1.5 de azúcar. Crema, ¿verdad? Soluble. A la Roily. Ya se combinó todo. Y ahora sí, el primer sorbo. Órale. Y qué buen despertar, Así es que ya tomaste café, actívate. Muy bien, vamos a enviarles un tema que tenemos listo, programado, algo de Grupo Bagdad, Este excelente tema, dice, ¿cómo no creer en Dios? Se titula. Escúchalo. Yo

0: Pues bien, ya son exactamente las 6 de la mañana, quedan 25 minutos y tenemos una temperatura en el oasis del norte de 25 grados centígrados, 25 grados centígrados. Y dice, atención, atención, Varita Santa Rosa está solicitando chofer de quinta rueda con experiencia y licencia federal vigente. Interesados presentarse con solicitud elaborada en recepción del Hotel Fiesta Mexicana. Se ofrece buen sueldo y prestaciones de ley. Muy bien, ¿algún trailero que quiera trabajarlo luego? Ánimo. Muy bien, vamos a enviarles un tema que tenemos listo programado, pero antes vámonos a unos consejos comerciales. Adelante, no le cambie, seguimos con excelente programación.
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2: ¿Qué son exactamente las 6 de la mañana con 27 minutos? Vamos a enviarles este tema de los dos carnales, se titula El Envidioso. Vamos a enviar el saludo para señora Juanita Salinas, también para señora Francisca y Sandra Ibarra. De parte de María La Luz González, el saludo para el tremendo Roger Mandilón. ¿Qué pido? ¿Cómo andas, carnalito? Ya se reportó, Saludos para ustedes que están en sintonía, todos los amigos traileros, los que se levantan temprano, los que andan en la caminata matutina, saludos. Ánimo, ánimo, ánimo. Adelante con el tema del envidioso, los dos carnales.

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1: 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Ya solamente 28 minutos y serán ya las 7 de la mañana. Vamos a enviarles este tema de los dos de Tamaulipas. Se titula El Humilde. Súbale volumen al radio. ¿Ya tomaste café? Ánimo, ánimo. Actívate en este excelente martes.

0: Y puro afinarte, me dice.
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2: Ya solamente faltan 23 minutos y serán ya las 7 de la mañana y tenemos una temperatura, vamos a darle un refresh a la página Water Channel y tenemos una temperatura exactamente en los 25 grados centígrados, sigue estable. El saludo muy especial para la raza que nos acompaña, que viene de Nueva Rosita, Julio Calderón, Musquise, saludos carnalito. Saludo para Artemio Gutiérrez, ya tomaste café carnalito. Yo en eso estoy. Una tacita de café para activarse y tener un excelente martes. Vamos a enviarles un tema. Este tema que se titula Cielo Azul, Cielo Nublado. Salud para Guadalupe López. Ya tomaste café, carnalito, Con galletitas. Con galletitas María, Y luego las pone así en la cuchara. La sumerge y luego. Vámonos. Órale, a darle trámite. Adelante con el tema de pesado.

Ya solamente 19 minutos y serán ya las 7 de la mañana y tenemos una temperatura en los 25 grados centígrados. Me va el pronóstico del tiempo para que escuche ya, escuche. Órale, pare oreja. El día de hoy vamos a tener una temperatura máxima de 34 grados centígrados y la mínima 23, que ya la superamos. En el transcurso del día tenemos porcentaje de lluvia 9%, pero en tarde-noche tenemos 24% de probabilidad de lluvia. 24% de probabilidad de lluvia. Ojalá que se logre. Ayer de una lluvia muy ligera. Hasta parece que había lluvia soquete. Las camionetas, los muebles. Muy bien, vamos a enviarles un tema. Algo de los rancheritos del Topo Chico. Y este tema que se titula "Ahí viene la chiquilla cariñosa". ¡Ay, no más! Súbale volumen a radio, súbale.

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7: Muy bien, vamos a enviarles un tema de Yajari, lo más nuevo, lo más reciente, la pitufucumbia. ¡Órale! Saludo para Bullito, que nos escucha allá en New Braunfels, también para mi hija Elda Ridel. ¡Ea! Adelante con el tema, van a bailar con estos pasitos prohibidos. ¡Ea!

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1: Ya solamente faltan 10 minutos y serán ya las 7 de la mañana. Vamos a enviarles un tema que se titula Palau. Aquí lo tienen. Súbale volumen al radio. Ya tómate café, actívate en este excelente martes.

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Muy buenos días, tengan todos ustedes, ya son exactamente las 7 de la mañana en punto y este es su programa Fiesta Mexicana, gentil patrocinador, tenemos Abarrotes, la oferta de Buskis, el súper que sí vende barato. 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Muy bien, vamos a enviarles este tema que se titula La Bikina.

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Houston, ya son exactamente las 7 de la mañana con 12 minutos y tenemos una temperatura de los 26 grados centígrados. 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Vamos a enviarles este tema, que se titula Una Página Más. Adelante con el tema.

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3: 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Vamos a enviarles este tema que se titula La Media Vuelta.

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2: Ya son exactamente las 7 de la mañana con 20 minutos y tenemos una temperatura, vamos a checar la temperatura, en estos momentos tenemos una temperatura de, así está refrescando la página Wari Channel, dice, bueno, lo que se refresca la página, muy bien, 26 grados centígrados en el Oasis del Norte y este es su programa Fiesta Mexicana, gentil patrocinador, tenemos Abarrota la oferta de 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Vamos a enviarles este tema que se titula Al pie de la montaña. Adelante con el tema.

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3: Ya solamente 28 minutos y serán ya las 8 de la mañana. Ya llegaron los de Coahuila hoy, noticiero. En un rato más van a dar inicio en punto de las 8 de la mañana. Con mucha, mucha información veraz y oportuna. Vámonos a unos consejos comerciales.
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Ya solamente 24 minutos, y serán ya las 8 de la mañana. Vamos a enviarles un tema del Chacal de la Sierra, Isidro Hernández, y este tema que se titula Cuando tenía juventud. Hoy nomás, a todos los chicharrucos que ya rechinan todas las bisagras, ¿eh? Órale, vamos a enviarles este excelente tema.

Ya solamente 20 minutos y serán ya las 8 de la mañana y tenemos una temperatura de los 26 grados centígrados, Vamos a enviarles este tema de Grupo Más, se titula Ahora qué hago sin ti.

Ya solamente faltan 15 minutos y serán ya las 8 de la mañana. Vamos a enviarles algo de Bryan Adams. Bryan Adams. Y esto se titula Todo lo hago por ti. Órale, adelante con el tema. Súbale. Y automático café, actívate. Que tengas un excelente martes.

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1: Pocos monumentos representan tanto a México como el Ángel de la Independencia. Está en fotografías, monedas, celebraciones y hasta en las placas de los vehículos de la Ciudad de México. Todos lo reconocen, aunque pocos nos hemos detenido a observarlo. Lo primero que debemos saber es que el ángel no es un ángel. La figura que corona la columna es una victoria alada. En la mano derecha sostiene una corona de laurel, símbolo del triunfo. Y en la izquierda, una cadena rota que representa el fin del dominio español y la libertad conquistada. La columna de la Independencia fue proyectada por Antonio Rivas Mercado. Porfirio Díaz la inauguró el 16 de septiembre de 1910 en el centenario del inicio de la Independencia. Vale la pena mirarla completa, porque nada está ahí por casualidad. En su base aparecen cuatro figuras que representan la ley, la justicia, la guerra y la paz. También están Hidalgo, Morelos, Guerrero, Bravo y Francisco Javier Mina. Destaca un niño conduciendo un enorme león. Representa al pueblo mexicano, fuerte en la guerra y noble en la paz. Sobre la columna aparecen los nombres de otros próceres. Al frente, una inscripción resume el conjunto: la nación a los héroes de la independencia. Pero la columna no solo conmemora a nuestros héroes. Desde 1925 funciona también como su mausoleo, cuando fueron trasladados sus restos desde la Catedral Metropolitana. En su interior aparece un personaje poco conocido de nuestra historia: Guillén de Lampart. Irlandés avecinado en la Nueva España, concibió en el siglo XVII uno de los primeros proyectos conocidos para separarla de la corona española, más de siglo y medio antes del Grito de Dolores. La Inquisición descubrió sus planes y murió en la hoguera en 1659. Más de un siglo después, seguimos llamándolo simplemente el Ángel. Ahí celebramos campeonatos, expresamos alegrías, inconformidades y causas. El Ángel, que no es un ángel, cuenta nuestra historia de abajo hacia arriba, hasta llegar a esas alas doradas que conmemoran una libertad que nadie nos regaló y que debemos proteger a toda costa. Te saluda tu amigo Enrique Martínez. Que tengas un excelente día.
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1: Irán advierte a Estados Unidos sobre una escalada de violencia. En más información en nuestros titulares, en la ciudad de Monclova capturan a homicida, esto en un centro de rehabilitación. Bueno, Coahuila arranca con el despensón en el programa de leche y huevo por parte del gobernador Manolo Jiménez.
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Hola, ¿qué tal? Muy buenos días. Les saludamos en este espacio informativo de Noticias Coahuila Hoy. Estamos ya precisamente, es martes 22 de septiembre del 2026. Hemos transcurrido tan solo pues 265 días. A partir de hoy faltan 100 días para que culmine este año 2026. Y sí, bueno, como usted lo escucha, hemos transcurrido ya 265 días, así que prepárese, hoy inicia la cuenta regresiva para dar inicio al 2027. Solamente nos faltan 100 días para quitar la última hoja del almanaque. Hoy precisamente entra el otoño, es una fecha que, bueno, usted va a ver caer hojas, va a haber cambios pues en la naturaleza. Entonces, bueno, le vamos a dar a conocer toda esta información en la sección del pronóstico del tiempo. Tal vez usted a partir de hoy empiece a sentir un poco más fresco en las mañanas, ya no es como antes, que bueno, a esta hora estaba el calor. Entonces, bueno, váyase preparando, que no lo sorprenda. Y bueno, toda esta información se la daremos a conocer más adelante. Además, bueno, le comento, estamos transmitiendo completamente en vivo desde la torre del Hotel Fiesta Mexicana, en esta ciudad capital de Saltillo. Ya nuestros compañeros periodistas están en este espacio informativo de noticias con todo lo que aconteció durante la jornada. Mientras usted descansaba, estamos ya en las frecuencias de Grupo M Radio en todo el estado de Coahuila. Usted que nos sintoniza en esta ciudad Saltillo a través de la 102.5 en frecuencia modulada. Usted también que nos sintoniza la comarca lagunera. También estamos transmitiendo desde el Cristo Cerro de las Noas en el 97.5 en FM. Estamos también en Monclova, en la región centro en el 93.1 y por supuesto también en la franja fronteriza y en la ciudad de Piedras Negras en el 106.3 de frecuencia modulada. Estamos en Zaragoza en el 97.3. En el estado vecino de Anáhuac, Nuevo León, estamos en el 95.3 y por supuesto usted que nos sigue a través de nuestra página en Facebook como Coahuila Hoy. Bueno, tenemos la temperatura en esta ciudad capital Saltillo, 21 grados Celsius, es lo que nos señala el factor mercurio en esta mañana. Bueno, que no se le haga tarde, son las 8 de la mañana con 7 minutos en el tiempo del centro de México. Nosotros nos vamos con la información. Le comentábamos a ustedes, nuestros titulares, que bueno, pues capturaron a una persona en un centro de rehabilitación. Este sujeto pues cometió el delito de homicidio. Sí, así como usted lo escucha, se registró un homicidio. Esto en la ciudad de Monclova, ya en la región centro. El sujeto señalado como presunto responsable pues ya fue capturado y presentado ante la justicia. Como Valentín N. fue identificado un pastor evangélico. Sí, así como usted lo escucha, un pastor evangélico, pues no se salvó de cometer un ilícito. Este pastor evangélico, propietario de un anexo llamado Fe y Esperanza, fue detenido por elementos de la Agencia de Investigación Criminal, esto en la ciudad de Monclova. La detención fue confirmada por Everardo Lazo Chapa, delegado de la Fiscalía General del Estado, allá en la región centro. El sujeto fue puesto a disposición de la justicia, fue presentado ante el Ministerio Público, luego de ser señalado como presunto responsable del delito de homicidio. ¿Y por qué decimos presunto? Porque así nos lo señala la nueva ley del sistema penal acusatorio. Es presunto hasta que no se le demuestre lo contrario. La ley determinará la fijación de las responsabilidades. Y bueno, el caso ya tiene una carpeta de investigación, pero fíjese nada más, en un anexo, un pastor evangélico pues cometió este delito. Lamentable la situación que está pasando allá en la ciudad de Monclova. De Monclova nos vamos también a esta ciudad capital Saltillo, donde fíjese que se registró otro accidente automovilístico que dejó como saldo 5 heridos. Esto en un camión de pasajeros, así como un tráiler con una plataforma. Los hechos se registraron en el kilómetro 25 en la carretera Saltillo-Torreón. Y bueno, este accidente ocurrió cuando un chofer de la unidad de una empresa llamada Unibus Plus de México pues no se percató de la situación,
que transitaba una unidad a baja velocidad. Y bueno, el peso del remolque le ganó, el cual sobrevino este accidente. Estos carros o autobuses colisionaron. Paramédicos de la Benemérita Cruz Roja brindaron auxilio a las personas lesionadas. Elementos de la Guardia Nacional también llegaron hasta este tramo carretero para brindar auxilio y deslindar las responsabilidades. Ya se investigan estos hechos. Entonces, bueno, pues lamentable lo que sucede en el tramo carretero, como le comento a usted. Ya incluso se harán reparaciones, ya anuncian también una importante inversión que más adelante se la daremos a conocer en este mismo sentido. Vámonos de esta ciudad capital hasta la región carbonífera, donde fíjese que una persona, un sujeto, incendió una vivienda, esto en la villa de Palau. Un sujeto incendió una vivienda y esto, bueno, pues lo hizo a propósito. Una persona en estado etílico intoxicada en la villa de Palau. Pues mire nada más estas gráficas. Bueno, pues prendió fuego a una vivienda. Elementos de emergencias, como son elementos de bomberos, pues arribaron hasta esta villa de Palau para sofocar las llamas que se veían pues en los cuatro puntos cardinales. Y ahí observamos, ahí la producción nos regala estas imágenes, que bueno, pues lamentablemente daños materiales de consideración. Imagínense usted cuánto cuesta una vivienda, ¿no? Ponemos la pregunta sobre la mesa, pero bueno, gracias a los elementos de emergencias que estuvieron en el lugar, y bueno, afortunadamente se sofocaron las llamas, no hubo personas lesionadas, sino imagínese otra cosa le estaríamos contando en este espacio informativo de noticias. Vámonos también hasta la ciudad de Torreón, allá en la comarca lagunera, donde fíjese que se registró un incendio esto allá en una papelería en el municipio de Parras, donde bueno, se pusieron en riesgo a tres menores estuvieron a punto de ser intoxicados, ya que bueno, las llamas y bueno, el humo que se provocó en esta negociación pues dejó como saldo a estos menores pues en un estado de intoxicación. Tres menores de edad, el cual se encontraban ya dormidos en la parte alta del inmueble. Ya ve que aquí en México se utiliza que abajo se tiene un negocio y arriba pues es la vivienda. Y bueno, el siniestro fue reportado en la calle Nardos, lo que provocó la movilización de los elementos de bomberos y de la policía municipal. Elementos de protección civil también se trasladaron a este lugar, en el cual, bueno, señalaron que los menores fueron evacuados, fueron atendidos y bueno, pues actualmente el estado de salud se reporta como estable. Hubo daños materiales además de consideración. Ya vemos en las imágenes, bueno, cómo los elementos de socorro están brindando este auxilio, esto, como le comento, allá en la comarca lagunera, el municipio de Parras. Lamentable. Vámonos desde la comarca lagunera hasta Torreón, allí en la franja fronteriza, donde le comentábamos que bueno, se registró un incendio, un hombre que lo perdió completamente todo su patrimonio. Y bueno, ya afortunadamente las autoridades, el alcalde Jacobo Rodríguez, pues ya le brindó más que una ayuda humanitaria, le brindó trabajo, seguridad social. Y bueno, vea usted este caso.

0: El alcalde Jacobo Rodríguez confirmó que Chino Elotes será contratado en desarrollo social para trabajar en cuadrillas de mantenimiento de escuelas y contará con seguridad social. Además, el municipio apoyará con puertas y ventanas para la vivienda que le estará prestada mientras continúan con su emprendimiento de venta de elotes.
1: Primero que nos pidió fue trabajo. Quiere un trabajo estable para tener seguridad social. Entonces, pues lo vamos a contratar ahí, en desarrollo social, nos va a ayudar con las cuadrillas de mantenimiento en las escuelas. Cintia Villarreal ya la fue a visitar el mismo sábado. Y yo le decía que pues era mejor que siguiera con su emprendimiento, ¿no? Pues es ya muy conocido por vender elotes. Obviamente, considero yo que le puede ir mucho mejor como emprendedor que como servidor público, pero pues él vende elotes durante la noche, entonces a lo mejor no le estorbaría el horario laboral. Entonces, vamos a cumplir esa petición. Todo el pueblo de Piedras Negras me etiquetó para ayudarlo. Entonces, pues lo que pida el pueblo, vamos a hacer. Entonces, vamos a ayudarle con eso. Y también le van a prestar por ahí una casita, que le faltan ventanas y puertas. Entonces, nos pidió también que le ayudáramos con eso y vamos a aportar también.
2: Para Coahuila Hoy, Miguel Magaña.
3: Y bueno, pues la solidaridad del alcalde Jacobo Rodríguez se aplaude, en el cual, pues como usted escuchó de viva voz, se le brindó ya a este hombre pues un trabajo y además pues se le brindó una nueva oportunidad. Entonces, bueno, es aplaudible la solidaridad del presidente Jacobo Rodríguez, esto ahí en la ciudad de Piedras Negras. De Piedras Negras nos vamos hasta la región carbonífera, donde fíjese que el día de ayer por la noche se registró un accidente automovilístico en donde un camión de una empresa refresquera o de agua potable, bueno, sufrió un accidente automovilístico. Y déjeme le comento que bueno, este lugar ahí donde se registró este percance, bueno, carece de iluminación, carece de alumbrado eléctrico. En nuestro centro de mensajes hemos recibido tantos mensajes que quisiera pedirle a la producción

0: andan, pues que está muy oscuro, ¿no? Que parece boca de lobo. Y ahí vemos de Yanira Hinojos Valdés, está horrible, todo apagado. Patricia Martínez o Patti Martínez, anoche transité por este libramiento y están todas las lámparas apagadas. Fíjese nada más, cuando se anunció una millonaria inversión por parte del municipio de Rosita en la mayor parte de la ciudad. Bueno, vemos que es otra cosa, ¿no? Vemos que pues se carece del alumbrado público, siendo que estas lámparas LED costaron por arriba de $1,000,000. Y mire, ahí está las consecuencias. Entonces, bueno, la ciudadanía hace un llamado a la municipalidad para que precisamente pues evite este tipo de tragedias. Como usted ve, bueno, afortunadamente no pasó a mayores. Y nos vamos al centro de mensajes también. Aquí estamos leyendo de viva voz, completamente en vivo. Este programa es en vivo, no es un programa grabado. Estamos dándole lectura a todos sus mensajes, que a veces, disculpe usted, son tantos, que a veces, pues tanto en la producción como este su servidor, pues no puede estar al pendiente de tantos mensajes. Pero mire, por así decirlo, vamos a replicar. De hecho, una persona en el centro de mensajes dice: esta versión que estoy haciendo no es broma y ninguna mentira. Esta noche doy gracias a Dios por permitirme vivir un día más, dice Jaciel Tavares en un perfil en Facebook. Dice: cuando a mí me tocó vivir este accidente, dice, yo venía bajando de la loma en una bicicleta cuando de repente tronó una de las llantas a ese camión y fue tan rápido cuando este brincó. De hecho, le voy a pasar el mensaje aquí al productor, a ver si nos los puede replicar para que usted vea en las gráficas. Ahí le compartimos la imagen y dice: este cayó, afortunadamente pues yo venía despacio, solamente cerré los ojos ya que yo llevaba un poco de vuelo, sin embargo venía despacio a comparación de otros automovilistas que circulaban. Bueno, pues mire nada más, sentí ese viento terrible con olor a muerte, pero gracias a Dios vivo para contarles y volver a ver a mi familia. Quiero pensar que esta persona pues también fue parte o partícipe de este accidente automovilístico. Y así como él, vemos tantos mensajes que falta iluminación. Y es que sí, mire, cuando uno va circulando, pues falta uno la visibilidad. Yo en lo particular, que conduzco con lentes, bueno, pues usted sabe cómo se batalla, ¿no? Entonces, bueno, es un llamado que se hace a la municipalidad. Bueno, continuamos con más información. Vámonos hasta otro punto de esta ciudad capital, Saltillo, con nuestro compañero Ricardo Versosa. Ya tiene la información que aconteció mientras usted descansaba en esta madrugada. Ricardo, te escuchamos.
1: Sureste, a través de Coahuila Hoy, le saludamos y le llevamos la siguiente información. Un joven de 28 años resultó lesionado luego de que la motocicleta que conducía fuera impactada por un Toyota en el Boulevard Francisco Cos, cerca del cruce con la calle Candela. Johan Carlos Mohamed presentó sangrado en el rostro y una lesión en la pierna derecha, por lo que fue atendido por paramédicos de la Cruz Roja y trasladado a una clínica particular. El conductor del automóvil, identificado como Christopher Yatsir N., fue asegurado y quedó a disposición de la autoridad por lesiones culposas. La aseguradora manifestó su disposición para cubrir los daños y gastos derivados del accidente. En otra información, le comento que el gobierno municipal de Saltillo clausuró 8 inmuebles con irregularidades dentro de la zona de restauración de la Sierra de Zapalirame durante operativos de inspección y vigilancia. Desarrollo Urbano informó que las revisiones buscan frenar asentamientos y construcciones sin permiso o licencias. En los operativos también participan Seguridad y Protección Ciudadana, Policía Ambiental y otras dependencias municipales. Las autoridades señalaron que la supervisión es permanente y que se atienden reportes ciudadanos para detectar obras que incumplan la normatividad en esta zona protegida. En otra información, le comento que un choque frontal entre un autobús de pasajeros de Ómnibus de México y un tráiler dejó 9 personas lesionadas la noche de ayer lunes en la carretera libre Torreón-Saltillo, a tan solo 20 kilómetros de la capital coahuilense. Los pasajeros viajaban desde Gómez Palacio con destino a Saltillo. Paramédicos de la Cruz Roja a bordo de las ambulancias 204 y 241 acudieron para valorarlos y posteriormente trasladarlos a clínicas de Saltillo. Elementos de tránsito municipal

0: También acudieron al lugar para realizar las diligencias correspondientes. En el pronóstico del tiempo, para el día de hoy se espera cielo mayormente despejado, aunque durante la tarde se esperan también periodos de cielo parcialmente nublado, incluso ligera llovizna en algunos puntos de la ciudad. La temperatura máxima para hoy será de los 26-27 grados centígrados, el viento será moderado del noreste con rachas de hasta 34 kilómetros por hora por la tarde. Hasta aquí el reporte de la región sureste a través de Coahuila Hoy. Sigue en sintonía porque aún hay más información.
1: Gracias, Ricardo, por tu información. Vámonos a la pausa comercial cuando en México son 8:23. Regresamos.
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4: 8:25 a.m, como le comentaba usted, hoy, bueno, estamos ya en vísperas de recibir al otoño que entra a la República Mexicana. A las 19:00, a las 7:00 p.m, estaremos recibiendo esta estación otoñal. Quiere decir que los días serán, pues, más cortos y las noches más largas, es decir, va a oscurecer más temprano de lo que ya estaba oscureciendo. Precisamente esta información la tiene nuestro compañero Roberto con la información del clima. Roberto, adelante con el reporte.
5: ¿Qué tal, Alejandro? Excelente mañana de martes 22 de septiembre, donde inicia el otoño. Para darte a conocer el clima en las distintas regiones del estado de Coahuila actualmente, en la región de los cinco manantiales, 27 grados la temperatura, alcanzará una máxima en los 37, una mínima en los 26, estará parcialmente soleado, hay algo de posibilidades de lluvia durante la noche. Para mañana, máxima en los 35, mínima en los 25, con un 40% de posibilidades de lluvia. En la franja fronteriza, 28 grados actualmente la temperatura. Alcanzar una máxima en los 37, una mínima en los 26, hay un 40% de posibilidades de lluvia para mañana. Máxima en los 37, mínima en los 26 grados. En la región carbonífera, en Musquis, 27 grados la temperatura. Alcanzar una máxima en los 36, una mínima en los 24, hay un 70% de posibilidades de lluvia para mañana. Un 80% de posibilidad de lluvia, la temperatura máxima en los 33, la mínima en los 22 grados. Estas posibilidades de lluvia se extienden para el jueves y el viernes. En la región centro, en Monclova, 26 grados la temperatura actualmente, alcanzará una máxima en los 36, una mínima en los 24. Hay un 50% de posibilidad de lluvia para el día de hoy. Estas se pueden presentar durante la tarde. Para mañana, máxima en los 34, mínima en los 23, con un 70% de posibilidad de lluvia. En la comarca lagunera, Torreón, Gómez, Palacio y Lerdo, 24 grados la temperatura actualmente, alcanzarán una máxima en los 34, una mínima en los 21, hay un 90% de posibilidad de lluvia durante la noche y madrugada. Para mañana, máxima en los 32, mínima en los 20, con un 40% de posibilidades de lluvia. En la región sureste, Saltillo, Ramos, Arizpe y Arteaga, 20 grados la temperatura actualmente, alcanzará una máxima en los 27, una mínima en los 16, hay un 80% de posibilidades de lluvia a partir del mediodía, una lluvia débil para mañana. Máxima en los 27, mínima en los 14, hay un 70% de posibilidades de lluvia. Estas posibilidades de lluvia se extienden para el resto de la semana y fin de semana ya en la capital del estado. Alejandro, es lo que tenemos en el pronóstico del tiempo. Le recordamos que hoy inicia el otoño en el estado de Coahuila y el resto del país. Que tengan una excelente mañana. Tu amigo y servidor Roberto Carlos García para Coahuila Hoy.
4: Gracias, Roberto, por la información. En información del estado, fíjese que arrancó un programa muy importante, el programa de leche y huevo llamado Despensón. Bueno, este programa es por parte del gobierno del estado de Coahuila. Busca apoyar la economía de las familias y la alimentación saludable. El gobernador Manolo Jiménez Salinas puso en marcha una nueva etapa del programa de apoyo alimentario Huevo, Leche y Despensón, mediante el cual se llevan productos de la canasta básica a familias de distintos sectores de Coahuila. El mandatario estatal señaló que estos programas forman parte de una estrategia integral para mejorar la calidad de vida de las familias, ya que desde hace 20 años se trabaja cercanos a la gente y particularmente de quienes más requieren este respaldo. Destacó que el programa, pues, se suma ya a otras acciones sociales que impulsa su administración, entre ellas brigadas de salud, servicios, apoyos para personas adultas mayores y con discapacidad, así como obras de infraestructura social en colonias y comunidades. pero también información del estado muy importante. El secretario de Inclusión y Desarrollo Social, Enrique Martínez y Morales, bueno, destacó el lleno total. Miles de personas se reunieron en esta ciudad capital, Saltillo, en la carrera Yo por la Inclusión. Vamos a escucharlo.

0: Pues estamos muy contentos por el éxito que ha tenido la carrera, la expectativa que ha generado. Tuvimos un sold out desde hace algunos días, se vendieron todos los números por primera vez. Yo creo que para el año que entra va a haber que sacar más números. Tenemos la participación del director general de atención a personas con discapacidad del gobierno federal, que nos acompaña también en la carrera, entre muchas otras personalidades del gobierno del estado. Y bueno, nos da mucho gusto que tanta gente se sume cada vez más a esta cruzada por la inclusión a la que nos ha convocado el gobernador y que estemos sumando muchas familias que cada vez más levantan la mano para participar en estos temas y que nos hacen una comunidad más responsable, más solidaria.
1: Con lo que se recaudó, con su aportación, vamos a poder apoyar alguna asociación cuyo destino es las neurodivergencias, sobre todo en infancias. Por ahí te estaremos avisando después. Y pues agradecerle a todas y todos ustedes por su participación, por sumarse a esta gran cruzada por la inclusión a la que nos ha convocado el gobernador, y pedirles que sigamos así, haciendo equipo, trabajando por Coahuila, porque en Coahuila la inclusión de todas y todos no es la meta, es el camino, y lo recorremos a pasos de gigante. Gracias y éxito en la carrera.
2: Bueno, pues muy importantes acciones. Esto es inclusión. Cuando usted ve un programa inclusivo que se apoya a personas con discapacidad de cualquier tipo, bueno, siempre apoye, que están solicitando tanto apoyo en especie como donativos. Bueno, no duden en apoyar, porque este tipo de personas son las que más lo requieren. Vámonos también en información de esta ciudad capital, Saltillo. Fíjese que el alcalde Javier Díaz pues refuerza ya los programas de limpieza en arroyos en la zona centro. El alcalde Javier Díaz González intensificó sus acciones en el programa llamado Aquí Andamos. Esto para mantener una ciudad más limpia y en mejores condiciones para las familias saltillenses. Es el lunes, el gobierno municipal de Saltillo reforzó los trabajos de limpieza y mantenimiento del tramo El Arroyo La Tortola, ubicado en las calles de Rayón y General Ramón, ubicado ya en la zona centro como puntos específicos en las llamadas cuadrillas Aquí Andamos. Esto pues para tener una infraestructura en mejores condiciones. Asimismo, también en el fraccionamiento Las Teresitas, en diversas plazas públicas, se lleva a cabo la limpieza de espacios públicos para mejorar la infraestructura. Entonces, bueno, muy, muy importantes acciones, esto en esta ciudad capital de Saltillo. De Saltillo también nos vamos allá a la comarca lagunera, donde el alcalde Miguel Ángel Riquelme pues estuvo encabezando la entrega de infraestructura en una secundaria, donde, bueno, se entregaron equipos de primer nivel, equipos educativos, con una inversión superior a los 50 millones de pesos.

0: Esta mañana, el alcalde Miguel Ángel Riquelme y el senador Gabriel Elizondo encabezaron la entrega estatal de infraestructura y mobiliario escolar en la secundaria Francisco González Bocanegra como parte del programa de impulso a la educación del gobernador Manolo Jiménez, en la cual se destinó más de 38 millones de pesos en obras en planteles de la ciudad y 20 millones adicionales en mobiliario escolar. Durante su mensaje, el presidente municipal destacó el interés prioritario del gobernador, que es ofrecer a niños y jóvenes mejores oportunidades para su futuro a través de la educación. Además, afirmó que desde el municipio se suma al compromiso de trabajar juntos por el fortalecimiento de todas las instituciones educativas.
1: Hoy me da mucho gusto estar aquí en la secundaria Francisco González Bocanegra, acompañado de estudiantes, maestras, maestros, madres y padres de familia. Hoy trabajamos en equipo con el gobernador, por eso podemos hacer estas inversiones. Hoy vivimos en paz y tranquilos aquí en nuestro estado. Por eso nuestros hijos pueden escoger la escuela que quieran, pueden escoger la carrera que quieran. No solamente es la infraestructura educativa, no solamente es tener un gran nivel académico, valorar esta infraestructura, valorar el espacio educativo que hoy tienen. Bien dijo Gabriel, cuídenlo, cuiden este espacio porque hoy les toca a ustedes cruzar por las aulas. Mañana va a ser a sus hijos y van a ver que las instalaciones las estarán utilizando otras generaciones que muy probablemente será familiar de ustedes. Y eso todo, ahí llevamos todos una responsabilidad. Trabajen, estudien, y háganle caso a sus maestras y maestros.
2: Bueno, pues una importante inversión, la verdad que nunca está de más invertir en la educación. Y bueno, esto se ve reflejado pues ya ahí en la comarca lagunera. Vámonos desde la comarca lagunera también allá hasta la región carbonífera, donde bueno, este fin de semana fíjese que se tuvo un evento de box, donde bueno, se contó con la participación de 350 personas que acudieron a este evento que fue realizado allá en el municipio de Barro Terán. El evento contó con leyendas del box. Y bueno, estuvieron presentes Héctor Piña y Zafado Cisneros, así como la dinastía de los Puente, Barbarito, Francisco, José Luis Puente, quienes acudieron para apoyar a su nieto y sobrino gemelo Puente, quien ganó por decisión la pelea más esperada por parte de la afición. Bueno, este evento consolidó a cientos de personas. Bueno, siempre se apoya el deporte allá en el municipio de Musquis, un evento pues que estuvo lleno por la afición, así como también pues personas que les gusta mucho este tipo de deportes. También allá la información en la región carbonífera, el sistema CIMAR fortalece acciones para garantizar el abasto de agua potable. Y es que el sistema CIMAR se reunió pues con directivos de esta dependencia, en la cual, bueno, señalaron diversos puntos de vista para mejorar las condiciones en el sistema de agua potable. Le comentábamos a usted que dentro de estas acciones estuvo presente Carlos Gerardo García Vega, gerente del CIMAR en la región carbonífera, esto con el compromiso del gobernador Manolo Jiménez Salinas, y se busca fortalecer acciones preventivas para garantizar el suministro de agua potable en la región carbonífera. El secretario de gobierno, Óscar Pimentel González, sostuvo una reunión de trabajo con representantes de la Comisión Federal de Electricidad, que encabeza el ingeniero José Ramón Bruno Moreno, acompañado por los alcaldes de Sabina Chano Díaz y el gerente del sistema CIMAR, Carlos Gerardo García Vega. Y bueno, se espera que el sistema se siga abasteciendo pues de forma eficiente. Entonces, bueno, ahí está esta información. También nos vamos hasta allá, hasta la franja fronteriza, donde el alcalde Jacobo Rodríguez pues gestiona un nuevo centro para atender a niñas y niños con autismo, esto en la ciudad de Piedras Negras.

0: alcalde Jacobo Rodríguez gestiona en Ciudad de México un nuevo centro de atención infantil para niños y niñas con autismo. El proyecto contempla en la colonia Año 2000, en un terreno de 25.000 metros cuadrados, y busca ampliar la atención y reducir todavía más los tiempos de espera para las familias.
1: Es un centro para atender a niños y niñas con autismo. La idea es de que lo construyamos en la 2000, atrás de la unidad deportiva Elías Sergio, donde tenemos pronosticado construir el CESI, así que recordemos que son 25.000 metros cuadrados, entonces sería un espacio para el CESI y otro espacio para este centro de autismo. ¿Por qué allá? Pues para acercar los servicios a aquel sector de la ciudad que ustedes saben es grandísimo. Entonces, en general es para tratar a niños, niñas con autismo. Si quieren los detalles, le puedo decir a Jessica, la encargada del CAI, que venga mañana y les dé más o menos un entre del proyecto que vamos a presentar. Pues sí, que vengan mañana. No sé si ya tenemos incluso ya un render. ¿No tenemos la foto del render? Ahí, por ahí. A ver, de una vez, pa que vean que no vamos a ver ningún juego de soccer. ¿Quién tiene la foto? ¿Tú la tienes? No me acuerdo quién me la ha mandado. Armando. Es un proyecto, la verdad, muy padre, muy bonito, que además se necesita. Cada vez, desgraciadamente, tenemos más niños con esta condición. Obviamente hay ciertos tipos, unos más complicados que otros, pero bueno, la idea es que podamos atender a todos y que sobre todo se reduzcan los tiempos de espera. Ya no queremos eso. Cuando nosotros llegamos al gobierno, había tiempos de espera en el CAI de hasta 4 meses. Ahorita tenemos tiempos de espera entre 30 y 45 días. Entonces, queremos seguir bajando en los tiempos y bueno, ahí está el render de lo que sería el próximo centro de atención al autismo para...
0: Para Coahuila Hoy, Miguel Magaña.
2: Muy importantes estas secciones en Piedras Negras. Y bueno, vámonos también a Palacio Nacional, donde en este momento la presidenta Claudia Sheinbaum está hablando sobre el gobierno de México, que no tiene una cuenta corriente, es decir, no hay una deuda, ya que hay una reducción importante que ya se ha pagado. Y bueno, es lo que se está hablando en la mañanera. Veamos.
3: No hay gasto corriente en el gobierno o inversión que represente recursos de manera directa que se esté pagando con deuda. La deuda se tiene que usar, porque así está la ley, para proyectos de infraestructura. Y en eso se está utilizando. Y si quieren, traemos a la Secretaría de Hacienda para que pueda explicar todo el recorrido de la deuda, por qué se presenta la deuda. Hubo unos cambios en el INEGI, en el cálculo del PIB, que también influyeron en la relación deuda-PIB, pero es una relación racional. Somos de los países de la Organización para la Cooperación y el Desarrollo Económico con menos deuda respecto a su Producto Interno Bruto. Y no se está financiando gasto corriente con deuda.
4: La deuda ya representa poco más del 56% del PIB.
3: No, menos. Y se tiene una estimación de aquí al 2030 de cuánto va a representar en función del crecimiento del PIB. Y puede venir la Secretaría de Hacienda a explicarlo con todo detalle.
4: ¿Le han dicho cuándo vamos a terminar de pagar esa deuda?
3: ¿Por qué no ponen cómo está la deuda respecto a todos los países del mundo, de México respecto a que te la pase Hacienda? De los países de para la cooperación y el desarrollo económico, somos el tercer país, por ahí, con menos deuda con relación a su Producto Interno Bruto. Si tú hablas de Estados Unidos, pues tiene casi 2 veces su Producto Interno Bruto en deuda. Japón tiene 90%. En fin, los países llamados desarrollados o industrializados tienen un porcentaje de deuda PIB muy, muy alto. Y nosotros estamos haciendo una administración responsable de la deuda.
4: ¿Pero no le han dado un estimado de cuándo podríamos terminar de pagar?
3: No, sí, inclusive lo presentaron aquí.
2: Bueno, pues no sabemos cuánto tiene México de deuda, es la incógnita, ¿no? Usted escuchó un compañero periodista de un medio informativo, y bueno, pues ahí la presidenta pues le respondió, ¿no? Respetablemente, pero bueno, vamos a estar al pendiente qué es lo que pasa desde la mañanera. Vamos también en información en este momento, obreros o exobreros de Altos Hornos de México, pues están en incertidumbre a pocas horas que se define el proceso de esta subasta, si es rescatada o no. Hoy, precisamente martes, a escasas horas de que haya pujas al mejor postor, se viven horas de incertidumbre por parte de los exobreros de Altos Hornos de México, de la gran acerera, esto ahí en la región centro, en Monclova. Al cierre de este espacio informativo de noticias, cuando son las 8:45, supuestamente hay buenos postores para la acerera, sin embargo, bueno, están en incertidumbre miles de trabajadores. Se habla de una garantía de seriedad que, bueno, está establecida para cada participante o cada exobrero, que, bueno, dentro de esta garantía se contemplan 56,368,903 dólares, es decir, el equivalente al 5% del valor mínimo de referencia de la unidad productiva. Los 6 integrantes que superaron la etapa de precalificación serían pues diversas compañías extranjeras, entre ellas Argentmen, Craig Partners, así como una compañía llamada Yepal Construcciones e Ingenierías Electromecánicas Ciesa, Grupo Metalmex, Trutz Empresarial Mexicano y Octavio Pous Escalante. Sin embargo, hasta esta hora, 8:46 de la mañana en el tiempo de México, esperan los exobreros de la acerera que, bueno, pues ya haya por ahí una buena puja. Entonces vamos a estar muy al pendiente sobre lo que pasa con la situación de Altos Hornos de México. Vámonos también hasta la comarca lagunera con nuestra compañera Laura Pulido, también ya está lista con su reporte. Laura, le escuchamos. Adelante con su información.
5: Saludarte desde la ciudad de Torreón, Coahuila. Yo soy Laura Pulido, corresponsal en la región Laguna, y en esta mañana me enlazo contigo para presentarte la información más relevante de lo que está aconteciendo en la ciudad hasta este momento. Y bueno, iniciando con la información, el día de ayer a través de redes sociales se hizo viral un adulto mayor de nombre Ricardo. Don Ricardo, de 70 años de edad, quien él todas las mañanas no solamente barre su calle, sino se hizo viral por barrer las calles de los vecinos y de toda la colonia en donde él vive. Él vive en la colonia Valle Revolución de la ciudad de Torreón, y justamente su noble labor, en donde no cobra, donde tampoco no remunera y no tampoco busca ser reconocido, ni tampoco pues lo hace con un fin mediático, sino simplemente pues él todas las mañanas se levanta, es un hombre pues pensionado que realmente lo utiliza como hobby, como distracción, el barrer su calle y empezar a barrer las calles siguientes. Y bueno, por esta razón se hizo viral a través de redes sociales, donde se comparte su testimonio de la razón por la cual lo realiza. En otra información, también el día de ayer por la tarde, pues bueno, se volvió viral a través de redes sociales una mujer que dio a luz, pero fue asistida por una policía municipal de la ciudad de Torreón. Así es, te doy un poco más de contexto. Pues bueno, resulta que un llamado a emergencias desde un domicilio donde una mujer está dando a luz y no tienen forma de llevarla a un domicilio, por lo cual pues de manera inmediata llegaron elementos de policía municipal, donde pues antes de llegar a Cruz Roja pues llega esta mujer policía de nombre Azalia, quien pues sabía primeros auxilios, estaba capacitada, por lo cual pues de manera inmediata, sin pensarlo, le dio atención a esta mujer, ayudándola a iniciar el labor de parto y que naciera su bebé. Minutos después llegan elementos de Cruz Roja, quienes hacen la valoración que tanto el bebé como la madre se encuentran en correctas condiciones, y bueno, ya fue trasladado a un hospital para realizar ahora sí toda la valoración completa. Pero mis respetos para la policía Azalia, que justamente pues sabe de primeros auxilios, por ahí la importancia de que todos los policías y elementos también de vialidad pues puedan estar capacitados en distintas áreas de primeros auxilios y poder ayudar a más ciudadanos. Ya por último, En otra información, pues bueno, también platicarte que pues detuvieron a una banda de 8 delincuentes presuntamente de narcomenudeo que pues contenían más de 8 kilos de cristal. Ellos fueron detenidos en nuestro municipio vecino, en la ciudad de Gómez Palacio. Fueron 7 hombres y una mujer, quienes, bueno, ya presuntamente se les estaba tratando de localizar, y el día de ayer también los detuvieron con, te digo, más de 8 kilos de cristal. Bastante, una banda bastante grande que operaba en la ciudad de Gómez Palacio, sin embargo fue detenida, y bueno, también pues se le está dando investigación correspondiente para determinar la situación legal de cada uno. Esta es la información más relevante hasta este momento. Si sucede algo más, te lo actualizo. Yo soy Laura Pulido, deseando que tengan un excelente día y nos escuchamos el día de mañana.
2: Gracias, Laura, por la información. Vámonos también hasta Piedras Negras con nuestro compañero Miguel Magaña. Ya está listo también con la información en Piedras Negras.
6: Alejandro, ¿qué tal? Muy buenos días. Acaba de culminar una conferencia matutina y te saludo con mucho gusto desde el municipio de Piedras Negras, acá en la región norte del estado, para darte a conocer la información más relevante que acontece hasta este momento. No se encuentra el alcalde de Piedras Negras en esta ciudad. El día de ayer viajó a la Ciudad de México para seguir gestionando apoyo para los nigropetenses, sin duda alguna una gestión que se ha caracterizado por buscar apoyos para todas las familias, y es que en esta ocasión el alcalde se va a reunir con empresarios y también en el Fort North Capital, donde pues se presentará a Piedras Negras como punto de eje de inversión, que sin duda alguna garantiza que Piedras Negras siga siendo considerada como una de las fronteras más importantes del país. Y es que Piedras Negras es la frontera más segura de México y esto ayuda como carta de presentación. Alejandro, me encuentro esta mañana y te saludo con mucho gusto desde la colonia Año 2000, donde hasta este lugar nos trasladamos, porque el día de hoy se va a llevar a cabo la campaña de descacharrización. Pero antes de enfocarnos en esto, no sé si te puedes dar cuenta que hay muchos vehículos estacionados de lado y lado, y es que estos vehículos tienen más de 6 meses que están estacionados aquí. Las autoridades del Cuerpo de Inspectores Multidisciplinarios empezará a notificar a los propietarios de estos vehículos que los tienen que retirar, Alejandro, ya que de no retirarlos serán sancionados e incluso llevados por una grúa. Así que hacemos un llamado a los propietarios de estos vehículos a que pues tomen las precauciones necesarias. Y también en la calle Río Negro, que está a mis espaldas, se llevará a cabo la campaña de descacharrización. Es muy importante que la gente participe en este tipo de campaña de descacharrización, ya que con ello, Alejandro, pues contribuimos todos a poder tener una mejora en la limpieza de nuestros patios y de nuestra colonia, y así evitar los casos de dengue. Alejandro, puentes internacionales lleno, tiempo de cruce de 2 horas, el dólar a la compra 16 pesos con 40 centavos y a la venta en 17 pesos con 50 centavos. Te saludo, Alejandro, que tengas un excelente día.
2: Gracias, compañero Miguel, por la información desde Piedras Negras. Vámonos también allá hasta la región de los 5 manantiales. Está nuestro compañero Francisco Olvera. Francisco, te escuchamos. Buenos días.
7: Buenos días, Alejandro.

0: ¿Qué tal, Alejandro? Te saludo con mucho gusto desde acá, desde la región de los Cinco Manantiales. Alejandro, déjame platicarte de lo que ocurre en esta región. Y es que platicamos con el alcalde del municipio de Nava, con el ingeniero Iván Ochoa Rodríguez, para hablar acerca de un tema que se había vuelto viral en el municipio de Nava. Oficiales detuvieron aparentemente a una mujer por haberse burlado de ella. Bueno, pues hablamos con el alcalde de Nava, quien nos mencionaba que se van a hacer modificaciones en el personal de seguridad pública, que va a replantear todo el departamento luego de esto que ocurrió allá en aquel municipio. Dice que, bueno, pues por supuesto que los elementos de seguridad no deben de realizar estas acciones. El alcalde Iván Ochoa se reunió con la mujer afectada para platicar, para que ella le contara su versión, por supuesto, de lo que había ocurrido. Luego de haberla escuchado, bueno, pues el alcalde tomó importantes decisiones. Como él comenta, yo no puedo estar en un lado de la policía todo el tiempo, pero sí puedo escuchar a la ciudadanía para que me comenten cómo es, cómo se comportan y bueno, pues ir tomando decisiones y tener un excelente cuerpo de policías en el municipio de Nava, Coahuila. Alejandro, déjame platicarte del municipio de Allende, donde, bueno, pues el alcalde ha estado trabajando en el área de la rehabilitación del drenaje. Se continúa con estas importantes acciones allá en Allende, Coahuila. Drenaje que tenía colapsado ya la tubería por donde por supuesto que ya no podía avanzar nada, tomas domiciliarias que ya no funcionaban tampoco y bueno pues luego de 40 años Ricardo Treviño en esta administración ha decidido remodelar esta red de drenaje y bueno pues es en lo que se ha estado trabajando. Te comento que son en la calle Espiridión Peña entre Juan Álvarez y Gómez Farías, también es en la calle Galeana entre 16 de septiembre y Juan Antonio de la Fuente, y también en la calle 16 de septiembre entre Galeana y Arteaga. 34 descargas domiciliarias son las que también se modificaron en esta pues nueva red de drenaje. Son trabajos, Alejandro, que a veces las administraciones municipales no quieren hacer debido a que pues nadie las observa, pero bueno, pues allá Ricardo Treviño toma el toro por los cuernos y bueno, pues es así como mejora el servicio de drenaje en Allende, Coahuila. Es la información que tenemos para ustedes, deseando que tengan un excelente día.
1: Gracias, compañero, por la información. Vámonos también de este otro lado del estudio con la información deportiva con nuestro compañero Israel. Israel, adelante con los deportes.
2: Hola, ¿qué tal, Alex? ¿Cómo estás? Gusto en saludarte. Vamos con la información deportiva. Efectivamente, la selección nacional ya comenzó sus concentraciones bajo la gestión de Rafa Márquez. Los primeros seleccionados de la Legión Europea y del torneo local ya han reportado para preparar estos próximos compromisos internacionales de cara a la Nation League. Hay incertidumbre tras la semana 2 de la NFL. El inicio de la temporada dejó sorpresas y preocupaciones. Por ejemplo, las escuadras como Los Ángeles lograron victorias contundentes, mientras que otros equipos sufrieron por lesiones clave de sus quarterbacks titulares. En otro tema, hay un debate legislativo sobre el ascenso y descenso en el fútbol mexicano. El debate sobre la restitución de la promoción de ascenso y descenso en la Liga MX llegó al Senado. Diversos legisladores, futbolistas y directivos de la Liga de Expansión se han manifestado para impulsar reformas que obliguen a restaurar el mérito deportivo en las divisiones inferiores del Balompié Nacional, algo que tiene ya varios años, donde esta liga de ascenso no pueden ascender, tampoco los que están en el máximo circuito no pueden descender, simplemente pagan una multa para permanecer en el máximo circuito. Sin embargo, ya es un debate y ya llegó al Senado este tema del fútbol. Es todo en deportes. Que tengan un excelente día. Hasta la próxima.
1: Gracias, Israel, por la información deportiva en la República Mexicana, 8 de la mañana, 8 de la mañana con 58 minutos, franja fronteriza. pues darán casi las 10 de la mañana. Nosotros regresamos cuando las manecillas del reloj se posicionen en las 19 horas, tiempo de México, 20 de la franja fronteriza. Y bueno, agradecemos a la titular de este espacio informativo de noticias, mi compañera Gabriela Pérez Ojeda, y en la producción ahí en controles, Alfredo Duarte García. Gracias por esta sintonía. Nos escuchamos a las 19 horas y agradecemos a Merco por su gentil patrocinio. 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

Ya son exactamente las 9 de la mañana con 5 minutos y tenemos una temperatura en el oasis del norte de los 28 grados centígrados. El saludo especial para usted que están en sintonía, que tengan un excelente martes. Muy bien, vamos a enviarles un tema que tenemos listo programado, algo de los chicos de barrio, y este tema se titula El Baile del Gavilán.

0: Paralénselo para la raza que nos acompaña. ¿Dónde nos acompañan ahí? Américo. ¿Dónde andas, Américo? Acá escuchando todos los días. Ándale, en Denton, Texas. Saludos, Carlito. Américo, ¿qué canción quieres? Luego. Dinos. Salud para Javiercín Fonguín, de parte de don Juanito Portales. Saludos muy especiales. Vamos a enviarles un tema. Un tema bien perraca, sí. algo de ladrón. Algo de ladrón. Y este tema para los que andan medio sensibles. Y este tema se titula Tú me quieres lastimar. No te digo. Bueno, de perdido. Y nomás, escúchalo.
1: Bueno.
2: Sergio.
1: Hola, mi amor.
2: Oye, te llamo para decirte que no voy a poder ir a la cena de tu cumpleaños, porque sabes que acaba de llegar una amiga de Puebla y me invitó a salir con unas amigas.
1: Pero tú me dijiste que vendría.

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1: Ya son exactamente las 9 de la mañana con 16 minutos. El saludo para Américo Barrera Alonso, que está cumpliendo un año más allá en Denton, Texas. Saludos muy especiales de parte de toda su familia de acá de Musquis y de la Carbonífera, ¿eh? Saludos, Américo Barrera Alonso. Felicidades allá en Denton, Texas. Y estas son los mañanitos para él y todas las familias que nos acompañan.
2: Solo te deja, Chinita.

Muy bien, yo quiero a las mañanitas. Ahora a continuación vamos a enviarles algo del grupo Peñazo del Pollo Esteban y este tema que se titula El Parrandón. Súbanle volumen al radio. Hoy no más, para todos los chicharrugos que nos acompañan, ánimo, ánimo. Amigos mandilones, súbanle volumen al radio. ¿Ya tomaste café? ¡Actívate!

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1: Pues bien, vamos a continuar con unos consejos comerciales. Adelante.
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Mandamos micrófonos a cabina.

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1: Ahora le vamos a enviarles a mañanita, dice para Marci, dice un saludo para mi esposa Karina, de parte de Marci, que están cumpliendo un año más, Karina, pero ahí nos acompañan ahí en la Unión Americana, saludos muy especiales, y ahí quedaron las mañanitas. Hoy vamos a enviarles a un tema que tenemos listo, programado, y este tema que se titula Todo, Todo lo Fue, nos lo presenta Lenín Ramírez.

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Oiga, a las 10 de la mañana con 7 minutos. Hola, ¿qué tal? Muy buenos días. Muy buenos días tengan todos ustedes. Bienvenidos a la programación espectacular de La Sabrosita. Oiga, en este martes 22 de septiembre 2026. Ya estamos en camino, Juan Castro, hasta las 12 de mediodía. Acompáñenos. En este día, martes 22, inicio de otoño. Se comienza el otoño el día de hoy. Ajá, dele. Bueno, pues saluditos para usted que nos está acompañando. Santos de Inocencio de Mauricio. Saluditos, mil felicidades. Bueno, más. Inicio del otoño. A ver qué pasa, ¿verdad? Las 10 de la mañana con 7 minutos. Estamos en la mejor estación, La Sabrosita, en el 106.7 en FM de tu radio. Acompáñanos. Viene más música para todos ustedes. Oiga nomás. Qué bárbaro. Grupo Liberación. Y a Dani Barra de Renacimiento 74.

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Avanzamos con más de la mejor programación a través de la Sabrosita. Oiga, ahí para el Café Avilés, ¿verdad? Ahí para el buen amigo Silverio. Ahí anda Silverio. Silverio Avilés. Ya está, mi amigo. Saluditos. Las 10 de la mañana con 18 minutos. El Flaquito de Oro. ¿Dónde anda, flaco? ¿Qué pasa contigo, hombre? Oiga, atención, atención. Varita de Santa Rosa está solicitando chofer de quinta rueda con experiencia y licencia federal vigente. 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Bueno, pues seguimos a través de la mejor estación. Más música para usted. Oiga, la gente de la villa de Palau, Coahuila, ¿cómo amanecieron? ¿Cómo están los buenos amigos de por allá de la villa? Saludos cordiales. Ándele, las 10 con 19 minutos, ahí por la plaza principal de Palau, Coahuila.

Con el saludo ahí para Luisito Cifuentes, ahí para Felipe, ¿verdad? Para Felipe Sánchez, ándele, saluditos. Vámonos, música, música de legendarios del Oasis, súbele.

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Oiga, pues continuamos, avanzamos con más de la mejor música, las 10 de la mañana ya con 33 minutos. Seguimos en la temperatura, ¿cómo andamos? Andamos ya en los 31 grados la temperatura por acá en el oasis del norte de Musquis. Nos marca por acá, dice, mayormente soleado. Bueno, sensación térmica de 33 grados. Pues la máxima para hoy, oiga, la tendremos en nada más en los 34 grados. Mañana miércoles nada más 32. El jueves, de jueves y viernes nos vamos a los 33 grados, ¿verdad? Bueno, publicidad, acá en la oficina, compadrito, en la oficina, por favor. Nos piden publicidad, bueno, apenas acá en la oficina, ¿verdad? Dele, saluditos. Vámonos a las 10 de la mañana ya con 34 minutos. Más música en La Sabrosita. ¡Súbale!

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Oiga, las 10 de la mañana con 40 minutos. Ándele. Ah, la gente de las misiones. Claro que sí, el saludito para ustedes. Allá en la colonia 21 de marzo, también saluditos. Ah, en la Palapa María Bonita, a mi buen amigo el Cóndor. ¿Cómo anda, mi amigo? ¿Trabajando? Ya está, compadre. Ahí también a Javier Flores, acá en Polarizado Flores, que siempre nos acompaña. La bocina a todo lo que da, todo el día y toda la noche. Entonces, ándele, compadre. Fans número uno de La Sabrosita. Saluditos ahí, Polarizado Flores, el mejor polarizado de toda la región. 19 minutos ya para las 11 de la mañana. Oiga, ah, claro que sí, la gente que está por acá le dicen, y nosotros que, bueno, pues ahí le va el saludito. La colonia 28 de noviembre también presente, acá en la colonia Morelos también nos acompañan, en la Juanasol. Saluditos. 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Bueno, véngase a la recepción del Hotel Fiesta Mexicana, ya tiene chamba. Parita de Santa Rosa está solicitando chofer de quinta rueda con experiencia y licencia federal vigente. 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Entonces, ¿qué espera? ¡Córrale! Las 10 de la mañana ya con los 42 minutos. Seguimos con más música. Oye, del baúl de los recuerdos, Víctor Hugo Ruiz y su grupo SAS. ¡Échale, compadre!

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Oiga, pues continuamos a través de la mejor estación. Flaquito de Oro ya se reportó con nosotros, mi amigo el Flaquito de Oro. Ahí lo está esperando, claro que sí, ya saben dónde. Así, ya saben dónde, ya está. Calle Presidente Juárez, en el exterior de Milano, ahí merito. Ándele, por ahí se encuentra el buen amigo, el Flaquito de Oro. Saludos, mi amigo. Oiga, a las 10 de la mañana ya con los 47 minutos, más música. Más música para usted a través de la mejor estación. Ah, mis amigos, mis excompañeros de las ferreterías de la oferta, saludos. Saluditos para todos. Música. Arnulfo Junior, perdona mi franqueza.

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4: Pocos monumentos representan tanto a México como el Ángel de la Independencia. Está en fotografías, monedas, celebraciones y hasta en las placas de los vehículos de la Ciudad de México. Todos lo reconocen, aunque pocos nos hemos detenido a observarlo. Lo primero que debemos saber es que el ángel no es un ángel. La figura que corona la columna es una victoria alada. En la mano derecha sostiene una corona de laurel, símbolo del triunfo, y en la izquierda una cadena rota que representa el fin del dominio español y la libertad conquistada. La columna de la Independencia fue proyectada por Antonio Rivas Mercado. Porfirio Díaz la inauguró el 16 de septiembre de 1910 en el centenario del inicio de la Independencia. Vale la pena mirarla completa, porque nada está ahí por casualidad. En su base aparecen cuatro figuras que representan la ley, la justicia, la guerra y la paz. También están Hidalgo, Morelos, Guerrero, Bravo y Francisco Javier Mina. Destaca un niño conduciendo un enorme león. Representa al pueblo mexicano, fuerte en la guerra y noble en la paz. Sobre la columna aparecen los nombres de otros próceres. Al frente, una inscripción resume el conjunto: la nación a los héroes de la independencia. Pero la columna no solo conmemora a nuestros héroes. Desde 1925 funciona también como su mausoleo, cuando fueron trasladados sus restos desde la Catedral Metropolitana. En su interior aparece un personaje poco conocido de nuestra historia: Guillén de Lampart. Irlandés avecinado en la Nueva España, concibió en el siglo XVII uno de los primeros proyectos conocidos para separarla de la corona española, más de siglo y medio antes del Grito de Dolores. La Inquisición descubrió sus planes y murió en la hoguera en 1659. Más de un siglo después, seguimos llamándolo simplemente el Ángel. Ahí celebramos campeonatos, expresamos alegrías, inconformidades y causas. El Ángel, que no es un ángel, cuenta nuestra historia de abajo hacia arriba, hasta llegar a esas alas doradas que conmemoran una libertad que nadie nos regaló y que debemos proteger a toda costa. Te saluda tu amigo Enrique Martínez. Que tengas un excelente día.
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Muy buenos días, las 11 de la mañana con 2 minutos, ya estamos en tu programa Mensajero 106.7. 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
1: 17 de marzo.
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Las 11 de la mañana ya con 30 minutos. Oiga, pues continuamos en La Sabrosita. Ándele. 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A las 11 de la mañana ya con 31 minutos. Oiga, pues seguimos en la mejor estación, La Sabrosita. La gente que está por allá en Rancherías Coahuila, me dijeron, ¿verdad? Sí. Bueno, saluditos para ustedes que nos acompañan por allá. Tenemos una temperatura ya de los 32 grados la temperatura. Vamos a tener máxima de 34, nada más nos marca, ¿verdad? Un poquito más agradable que días anteriores, ¿verdad? Porque, pues, qué bárbaro. ¿Eh? ¿Cómo estábamos? Bueno, pues, saluditos para usted que nos está acompañando. Dice por acá en La Nogalera también, por ahí también nos acompañan, mil gracias. En La Info Nogalera también, saluditos. En Los Terreros, no se diga. Allá en El Bajío, en El Alto. Allá Placita Fundadores también, saluditos. ¿Quién más anda por acá? El buen amigo Jesús Chuy de la Rosa por ahí también acompañándonos, el buen amigo. Ya está, compadre. Saluditos, buen día. ¿Dónde anda? ¿A dónde va? ¿A dónde se dirige? ¿Cuál es la ruta? ¿Cuál es la ruta el día de hoy? Las 11 de la mañana ya con 32 minutos. Viene Leandro Ríos. Música de Leandro Ríos.

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Bueno, pues continuamos, 11:39. El buen amigo Jesús de la Rosa, ándele, trabajando, mi amigo, en ruta o por ahí en el negocio, ¿qué onda? Ándele, la gente que está por ahí en la forrajera, Forrajera La Quinta, saludos cordiales para todos. 11:40 ya con los 40 minutos, me solicitó mi amigo Jesús de la Rosa algo del grupo Bagdad de Matamoros. Ándele, vámonos, música en La Sabrosita.

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3: Ya solamente 14 minutos nos separan de las 12 mediodía. Buen provecho para toda la gente. Si ya está en los sagrados alimentos, ándele, buen apetito y buen provecho. Que coma bien rico, bien sabroso. Solamente 13 minutos y serán ya las 12 mediodía. Seguimos con más música en La Sabrosita.

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5: Bueno, pues ya casi al final de nuestro turno. 8 minutos ya para las 12 de mediodía. Ahí el tremendo Tabasco, mi amigo, compadre. ¿Cómo está, compadrito? ¿Bien? ¿Cómo amaneció? ¿Bien? No, pues qué bueno. Dele, saluditos. Me está comentando que tiene visita. Ajá. La gente de Sabinas que llegó por acá con el buen amigo, mi tocayazo, Juan el Tabasco. Saluditos ahí en el taller mecánico. Acá en el... entre la Gloria y la Nogalera, ¿verdad, mi amigo? Ya estamos. Solamente 7 minutos ya para las 12 mediodía. ¿Quiere algo de Vicente Fernández, mi amigo? Bueno, pues vámonos. Viene don Chente Fernández. Saludos.

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4: Son las 12 del día. Es la hora del Ángelus.

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0: Buenas tardes, 11:07, está escuchando La Sabrosita, transmitiendo en vivo a todo el planeta. Saludos allá en la Unión Americana y aquí en la República.
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0: saludos allá en Rancherías.
1: Con Melalobito.
0: ¿Qué pasó? Allá Cintia, que está todo lo que da la radio. Saludotes, 12 con 10, ya son 12 y 10. ¿Quién más?

0: Oye, convencer a la rompe, ¿verdad?
1: Ahorita van a decir, ay, está bien enamorada, ay.
0: Sí, pirilí. ¡Oh, no! ¡Saludos, Atlánfora! ¿Qué me dijo?
1: Pónmela, lobito.
0: ¿Qué pasó? ¡Vámonos! 12 con 15 ya. Buenas tardes. Saludos a todos ustedes, amigos y amigas que nos sintonizan a esta hora. Señor, señora, chavo, chava. 12 y 15, primavera.

0: ¡Qué bárbaro! ¡Qué bárbaro! ¡Lo traes todo, Lobito! ¡Lo traes todo, eh! ¡Oye! ¡Cumpleaños del día de hoy! 22 de septiembre. Santos Inocencio. Mauricio.
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0: Iraides.
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0: Comienza el otoño.
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0: Ya se está sintiendo el cambio de clima, ¿verdad? Felicidades, 22 de septiembre, a los que cumplen años hoy.

Rosa María Hernández, Larisa Martínez, Carola Ramírez, Yasmín Rivas, Brenda Jaques, Marisol Daniela Hernández, Yesenia Orozco, Rosario Villa.

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1: priqui. 12:22 minutos, avanzamos con más música. Qué bueno que están con nosotros, de verdad, de verdad. Ay, guardé una... Pues un... Un milagro de vida. De hecho, lo publiqué ahí en el Face. ¿Quién tenga mi Face? Ahí, chéquelo, chéquelo. Es desde su santidad, el Santo Padre Juan Pablo II. Está muy bonito. Chéquela, si le gusta, ahí póngale un like. ¿Eh? Dale, priquitona, por eso, priqui, piqui, piqui, piqui, piqui. Pues es un milagro de Dios, ¿eh? Santos, porque interceden por nosotros ante nuestro Señor. Así es, 12:23 ya, 12:23 minutos. Voy a Pau, cuando regresemos. Cuando regresemos.

0: Dios.
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13: No, no se me olvidó. Está cumpliendo años la señora Marta Alicia Sánchez Alba. Hoy está de manteles largos. Si la conoce, le gusta mucho que le den abrazotes, que le digan cuánto la aprecian y la quieren.
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13: Pues es la esposa de Flaquito de Oro, hombre. Con todo respeto, muchas felicidades, Marta Alicia. Diosito me la bendiga, ¿eh? Mucha salud, muchas bendiciones de todo corazón de parte de Lucía, Lorena, Alicia, Valeria. Y claro, sus nietos.

0: Chihuahuita, chihuahuita, chihuahuitas.
1: ¡Sandunguero!
2: Oye, saludos al flequito de oro que está trabajando. Está trabajando arduamente. Arduamente. Ahí los taquitos sudados. Qué rico, qué sabroso, qué delicioso. Delicioso. Oye, saludos a Lorena Mijares. Allá en San Antonio, que dice que le manda saludos a su hermana Beatriz. A ver, a ver, a ver. Puedo mandar saludos a mi hermano. A mi hermano. A mi hermano Beatriz, así. Y sobrina Zulema. Ahí en la jardín, aquí en Palau. Una canción bonita, porfa, gracias. Se están escuchando. Ay, qué lindos, qué amables. Qué pare, comare. Qué pare, comare. Ya está calentando motores el Chapulín Colorado. Ay, Dios santo de mi vida y del amor.

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Oye, 12:36, 24 y la 1, son 24 y la 1, la temperatura. Va a estar mejor el clima ya, ¿eh? Ya inicia el otoño. Ya se habían tardado las agüitas. Déjeme ver si va a haber agüita o no va a haber agüita. Dice parcialmente nublado. Y sí, mira, y sí, voltea hacia el cielo. ¿Por qué? Tienen que hacerlo costumbre eso de voltear al cielo. Ay, Padre Santo, ilumínanos, cuídanos, protégenos, Señor. Oye, ahorita tenemos 33, máxima de 35, mínima de 23. Muy bien. Los vientos de 14 kilómetros por hora. Muy bien. Canal de baja presión, 1012 milibares. Índices de radio ultravioleta son 10 de 11. Está picosito el clima. Muy bien, muy bien. Poma de la campana, visibilidad sin límite, fase lunar, gibosa creciente, muy bien. Dicen que probabilidad de que llueva, 5%, out. Mañana va a mejorar la temperatura, 34, jueves 34. ¡Qué pare, comare! ¡Qué pare! Muy bien, por favor. ¡Cambio de ritmo!

0: Dios.
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2: A ver,

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8: Pocos monumentos representan tanto a México como el Ángel de la Independencia. Está en fotografías, monedas, celebraciones y hasta en las placas de los vehículos de la Ciudad de México. Todos lo reconocen, aunque pocos nos hemos detenido a observarlo. Lo primero que debemos saber es que el ángel no es un ángel. La figura que corona la columna es una victoria alada. En la mano derecha sostiene una corona de laurel, símbolo del triunfo, y en la izquierda una cadena rota que representa el fin del dominio español y la libertad conquistada. La columna de la independencia fue proyectada por Antonio Rivas Mercado. Porfirio Díaz la inauguró el 16 de septiembre de 1910 en el centenario del inicio de la independencia. Vale la pena mirarla completa, porque nada está ahí por casualidad. En su base aparecen cuatro figuras que representan la ley, la justicia, la guerra y la paz. También están Hidalgo, Morelos, Guerrero, Bravo y Francisco Javier Mina. Destaca un niño conduciendo un enorme león. Representa al pueblo mexicano, fuerte en la guerra y noble en la paz. Sobre la columna aparecen los nombres de otros próceres. Al frente, una inscripción resume el conjunto: la nación a los héroes de la independencia. Pero la columna no solo conmemora a nuestros héroes. Desde 1925 funciona también como su mausoleo, cuando fueron trasladados sus restos desde la Catedral Metropolitana. En su interior aparece un personaje poco conocido de nuestra historia, Guillén de Lampart, irlandés avecinado en la Nueva España, concibió en el siglo XVII uno de los primeros proyectos conocidos para separarla de la corona española, más de siglo y medio antes del Grito de Dolores. La Inquisición descubrió sus planes y murió en la hoguera en 1659. Más de un siglo después, seguimos llamándolo simplemente el Ángel. Ahí celebramos campeonatos y expresamos alegrías, inconformidades y causas. El Ángel, que no es un ángel, cuenta nuestra historia de abajo hacia arriba, hasta llegar a esas alas doradas que conmemoran una libertad que nadie nos regaló y que debemos proteger a toda costa. Te saluda tu amigo Enrique Martínez. Que tengas un excelente día.
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0: A los amigos ahí aquí en la maquila La Fuji, saludos en los de Little Fuse. Ahí a los vigilantes también, siempre están con el recito ahí a todo lo que da ahí. Muy bien, gracias, qué bueno que están con nosotros, gracias. A los amigos también taxistas. Ahí de Palau, saludos a Eri Román, a Pío Pilo Porfirio, saludos Pío Salazar, saludos.
1: Sobre, sobre.
0: Aquí el Musquis, ahí a los amigos que están afuera de los transportes Musquis Rosita, saludos. Allá, Ariel Pérez, saludos. Saludos, saludos, saludos a todos los taxistas de allá de la Santa Rosa. De afuera ahí de la a un ladito del Flaquito de Oro, ahí están también.
1: ¡Sol, sol!
0: ¿Cuáles otros hay? Ah, los de Gutiérrez, Saludos a Tirín Armas. Saludos a toda la raza de por allá. ¿Cómo se llama? Al Gafe, saludos. 7 minutos ya y la U. Traigo efectos integrados. 6 minutos ya y la 1, son 6 y la 1. Avanzamos, se llama. Ándale, viejón. Sí, a los Ramones, Nuevo León. No hay pronóstico de agua, es 5% nada más.

0: ¡Saludos a Mau Mireles!
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Había una vez en la cumbre de una montaña, tres pequeños árboles soñando acerca de lo que querían llegar a ser cuando fueran grandes. El primer arbolito miró a las estrellas y dijo: yo quiero guardar tesoros. Quiero estar repleto de oro y ser llenado de piedras preciosas. Seré el baúl de tesoros más hermoso del mundo. El segundo arbolito miró un pequeño arroyo en curso al océano y dijo: yo quiero viajar a través de aguas temibles. Quiero llevar reyes poderosos sobre mí. Seré el barco más imponente del mundo. El tercer arbolito miró hacia el valle que estaba debajo de la montaña y vio a hombres y mujeres trabajando en un pueblo y dijo: yo no quiero irme de la montaña nunca. Quiero crecer tan alto que cuando la gente del pueblo se pare a mirarme, eleven su mirada al cielo y piensen en Dios. Ah, yo seré el árbol más alto del mundo. Los años pasaron. Llovió. Brilló el sol y los pequeños árboles crecieron alto. Un día tres leñadores subieron a la cumbre de la montaña. El primer leñador vio al primer árbol y dijo: ¡qué árbol tan hermoso es este! Y con la fuerza de su hacha brillante, el primer árbol cayó. Ahora me convertirán en un hermoso baúl. Deberé tener tesoros maravillosos, dijo el arbolito. El segundo leñador miró al segundo árbol. Este árbol es muy fuerte, es perfecto para mí. Y con la arremetida de su hacha brillante, el segundo árbol también cayó. Ahora navegaré en aguas temibles, pensó el segundo árbol. Será un barco imponente para reyes temidos y poderosos. El tercer árbol sintió su corazón sufrir cuando el último leñador lo miró. Se enderezó apuntando ferozmente al cielo. Pero el leñador ni siquiera miró hacia arriba y dijo: ah, cualquier árbol es bueno para mí. Y con su hacha brillante, el tercer árbol cayó. El primer árbol se emocionó cuando el leñador lo llevó a su carpintería. Pero el carpintero lo convirtió en una caja de alimento para animales. Aquel árbol hermoso no fue cubierto con oro ni llenado de tesoros, sino que fue cubierto con polvo de cortadora y llenado de alimento para animales de granja hambrientos. El segundo árbol sonrió cuando el leñador lo llevó cerca de un embarcadero, pero ningún barco imponente fue construido ese día. En lugar de eso, aquel árbol fuerte fue cortado y convertido en un simple bote de pesca. Era demasiado chico y débil para navegar en el océano, ni siquiera en un río, y fue llevado a un pequeño lago. El tercer árbol estaba confundido cuando el leñador lo cortó para hacer tablas fuertes y lo abandonó en un almacén de madera. ¿Qué estará pensando? Fue lo que se preguntó el árbol. Yo todo lo que quería era quedarme en la cumbre de la montaña para estar más cerca de Dios muchísimos días y muchísimas noches. Mucho tiempo. Los tres árboles ya casi habían olvidado sus sueños. Pero una noche, una luz de estrella dorada alumbró al primer árbol. Cuando una joven mujer puso a su hijo recién nacido en la caja de alimento. Yo quisiera haberle podido hacer una cuna al bebé, le dijo su esposo a la mujer. La madre apretó su mano y sonrió mientras la luz de la estrella alumbraba la madera suave y fuerte de la cuna. Y la mujer dijo: este pesebre es hermoso. Y de repente, el primer árbol supo que contenía el tesoro más grande del mundo. Una tarde, un viajero cansado y sus amigos se subieron al viejo bote de pesca. El viajero se quedó dormido. Mientras el segundo árbol navegaba tranquilamente hacia el centro del lago, de pronto, una impresionante y aterradora tormenta llegó al lago y el pequeño árbol se llenó de temor. Yo sabía que no tenía la fuerza para llevar a todos estos viajeros a la orilla.
a salvo con este viento y lluvia. El hombre cansado se levantó y alzando su mano dijo: ¡Calma! La tormenta se detuvo tan rápido como comenzó. Y de repente el segundo árbol supo que él había navegado, llevando al rey del cielo y de la tierra. Un viernes en la mañana, el tercer árbol se extrañó cuando sus tablas fueron tomadas de aquel almacén de madera olvidado. Se asustó al ser llevado a través de una impresionante multitud de personas enfurecidas. Se llenó de temor cuando unos soldados clavaron las manos de un hombre en su madera. Se sintió feo, áspero y cruel. Pero el domingo siguiente por la mañana, cuando el sol brilló y la tierra tembló con júbilo debajo de su madera, el tercer árbol supo que el amor de Dios había cambiado todo. Esto hizo que el árbol se sintiera fuerte, y cada vez que la gente pensara en el tercer árbol, ellos pensarían en Dios. Eso era mucho mejor que ser el árbol más alto del mundo. La próxima vez que te sientas deprimido porque no conseguiste lo que tú querías, solo siéntete firme y feliz porque Dios está pensando

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0: la cama.
1: Muy bien, muy bien. Avanzamos con más. Una con 13 minutos, una y 13 minutos. La temperatura, los 3-3. Sí, ¿verdad? ¿Estamos bien? Sí, 33 grados marca el mercurio. Les digo que va a estar rico el clima hoy. Y sí, porque ya nos volaba el calor, ¿verdad? Ya nos volaba los 40 y 41. ¡Uf! ¡Uf!

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0: Inmortales. Cambio de ritmo. Vámonos, 1:15 y a una.

Super Martes se llama. Este es el Super Muñeco. Iñor, José Luis. ¡Ale!

0: ¡Qué bárbaros! ¡Qué bonito! Fíjate que sí son de las consentidas de ustedes, de muchísimos. ¡Vámonos! Esta canción, así medio romanticona, también es de las consentidas, pero de otra agrupación.
1: 1, 23, 34 grados.
0: Hay alguien más.

0: ¡Qué bárbaro, qué bárbaro! Puro veneno, puro veneno y directo a tu mente. Oye, ustedes díganme, ¿les sigo con esas? Mándenme mensajito 864-61-60507 o le ponemos de Paquita la del Barrio, le ponemos de este Chayito Valdés, le ponemos de pues otro estilo, ¿no? Ustedes díganme. A ver, vamos a ver. Paquita, la del Barrio. Rata de dos patas. Ay, qué Paquita. Malvados hombres, dice. Uy, uy, uy, uy, uy. ¿De cuál le pongo? 864-61-60507. Pero mándeme mensajito al WhatsApp de La Sabrosita. Al 0507. Ahí recibo WhatsApp. Hoy.
1: ¿Y qué traigo con?

Híjole, y el nombre del título me encanta, La Changada, dijo. La Changada, o sea, de changos. ¡Vámonos, se llama! ¡De los inmortales! Una de Chuyito el Bolero.

0: Oye, ya lo sé, me están pidiendo la del Macho Panzón, dice Macho Panzón de Beatriz Adriana. Y un saludo dice para la familia de la Cruz del barrio La Fonasol. Saludos. Ahorita se la pongo. Es más, es la que sigue. ¿Ok? Ok. De una vez, hombre, vámonos. Chihuahuita, chihuahuita. Saludos a Flaquito de Oro que está bien enganchado. Dice, no, no, aquí está la paca. ¡Ahora!
1: ¡Adiós! Ahora pues.
0: ¿Qué pachó?
1: Ya no aguanto más esta situación.
0: ¿Qué pachó? Allá en la foto.

0: Soc. Hablando de, saludos a mi compadre. Saludos a mi compadre. No avientes la piedra, Lobito. No avientes la piedra. No, no seas así. No, no les voy a decir de quién me acordé, pero bueno. Mejor me voy a quedar así con eso.
1: Chiale.

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Oye, dice, pon una de Chuyito el Bolero, ¿eh? Una de Chuyito el Bolero. No, hombre, Chuyito el Bolero son rolas de... ¿De cómo se llama? De los 60, 50, no sé. No, no, ya. Yo ni proyecto, no, nada. Nada. Y hay unas canciones que pongo y no crean que es de mi época, pero son las que me piden. Y es que ustedes son los que... Ustedes mandan, ¿verdad? Las canciones que uno pone aquí al aire. Y dice, pónmela, Lobito. Pues yo, bueno, pues bueno. Nada más. Hay que, con más frecuencia le mando saludos. Pues son los que están más en contacto, son los que están mande mensaje y todo eso. Y por ejemplo, amigos de Linfona, de otros lados de la Nogalera, algunos ya te mandan el mensajito. Saludos, los de Puerto Arturo, los de dentro, de todas partes nos mandan mensaje. De Monclova, de Guadalajara, de por allá la Ciudad de México, de Morelos. De muchos puntos nos mandan este mensajito y son, hay unos que son muy frecuentes. Allá en Illinois, ¿cómo se llama? ¿Cómo se llama un lado de Chicago? Allá en Wisconsin, saludos allá a toda la gente por allá de Wisconsin que también nos siguen. Aunque usted diga, ay, es una ciudad muy grande, no creo. Aunque no creas, sí, allá tenemos los paisanos que dicen, es más, hay gringos que también le hacen, pórmela, Lobito, pórmela, Wolf, ay, güey, así es, sí, créalo, dice que por qué me acordé cuando que les dije que me acordé de alguien, ¿eh? Con la canción del Macho el Panzón. ¿Sí lo va a contar o no? No, nada más por lo panzón, nada más. Es que me estaba mandando un mensaje Mau y yo dije, pues no, pero yo nada más le estaba mandando un mensaje y me acordé de Pepito Gotia, nada más. Hablando de panzón, nada más. Pero nada más fue eso. ¿Cómo se llama? Acené Liliana. Chihuahuitas. ¿Quieren más inmortales? Dijo el flaquito. ¡Pónmela, Lobito! ¡Qué pacho! Fíjate, un comentario lo que hizo el boom por todos lados.

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0: ¡Qué pacho! ¡Súbale la radio! ¡Súbale, hombre!

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5: Pocos monumentos representan tanto a México como el Ángel de la Independencia. Está en fotografías, monedas, celebraciones y hasta en las placas de los vehículos de la Ciudad de México. Todos lo reconocen, aunque pocos nos hemos detenido a observarlo. Lo primero que debemos saber es que el ángel no es un ángel. La figura que corona la columna es una victoria alada. En la mano derecha sostiene una corona de laurel, símbolo del triunfo, y en la izquierda una cadena rota que representa el fin del dominio español y la libertad conquistada. La columna de la independencia fue proyectada por Antonio Rivas Mercado. Porfirio Díaz la inauguró el 16 de septiembre de 1910 en el centenario del inicio de la independencia. Vale la pena mirarla completa, porque nada está ahí por casualidad. En su base aparecen cuatro figuras que representan la ley, la justicia, la guerra y la paz. También están Hidalgo, Morelos, Guerrero, Bravo y Francisco Javier Mina. Destaca un niño conduciendo un enorme león. Representa al pueblo mexicano, fuerte en la guerra y noble en la paz. Sobre la columna aparecen los nombres de otros próceres. Al frente, una inscripción resume el conjunto: la nación a los héroes de la independencia. Pero la columna no solo conmemora a nuestros héroes. Desde 1925 funciona también como su mausoleo, cuando fueron trasladados sus restos desde la Catedral Metropolitana. En su interior aparece un personaje poco conocido de nuestra historia, Guillén de Lampart, irlandés avecinado en la Nueva España, concibió en el siglo XVII uno de los primeros proyectos conocidos para separarla de la corona española, más de siglo y medio antes del Grito de Dolores. La Inquisición descubrió sus planes y murió en la hoguera en 1659. Más de un siglo después, seguimos llamándolo simplemente el Ángel. Ahí celebramos campeonatos, expresamos alegrías, inconformidades y causas. El Ángel, que no es un ángel, cuenta nuestra historia de abajo hacia arriba, hasta llegar a esas alas doradas que conmemoran una libertad que nadie nos regaló y que debemos proteger a toda costa. Te saluda tu amigo Enrique Martínez. Que tengas un excelente día.
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9: Oigan, bueno, pues ya 2:51 PM. Aquí andamos, raza. Solamente que nos toca elaborar un ratito ahí en la oficina, pero aquí estamos con ustedes, pasando a saludarlos en esta super tarde de martes, de no te cases ni te embarques ni nada de nada. Hoy martes 22 de septiembre. Hoy celebramos a los santos de Inocencio, de Mauricio, de Iraides. Y el día de hoy comienza el otoño, hoy 22 de septiembre. Ya 264 días transcurridos, solamente 101 días por transcurrir. Semana número 39 de este año 2026. Se nos va este año 2026, raza. Se nos va. Oigan, teléfono de WhatsApp totalmente libre, 864-6160507. Si tengo tres cosas buenas, la plática. Ahí estamos a la complacencia de todo nuestro amable auditorio, así que mándenos un mensaje a través del WhatsApp. Le vuelvo a repetir el número telefónico, 864-6160507. Ahí estamos complaciéndolo.

Oigan, verificamos la temperatura. ¿Qué onda? ¿Cómo andamos en la temperatura a estas horas de la tarde? La temperatura aquí en Los Melchores nos marca los 34 grados centígrados, 34 grados la temperatura. Hasta el momento no me marca nada de probabilidad de precipitaciones. Sí, hasta el momento nada, anda las nubecillas por ahí. Le vamos a estar actualizando en el transcurso, pues, de esta tarde. A ver qué onda, a ver qué show, ¿no? Bueno, 2 de la tarde y 53 minutos. Vámonos al espacio musical. Más música, menos guara guara. Así que, bueno, no se despegue de esta que es su estación, La Sabrosita de Musquis, Coahuila, en el 106.7. Saludos a nuestros amigos allá en la hospitalaria Ciudad de Sabinas. ¿Qué onda? ¿Cómo les fue de ferias? Oye, siempre se hacen virales allá en Sabinas, la raza, tú, Chapulín. ¿Qué anda haciendo? Oiga, pues es lo que nos preguntamos. ¿Qué andaban haciendo? 2 de la tarde, 54 minutos. Adelante. Vámonos, vámonos, vámonos.

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9: Oye, bueno, pues ya 3 de la tarde con 16 minutos. Seguimos con más de la música. Recuerde el teléfono de WhatsApp totalmente libre: 864-6160507. Súper, súper, súper martes, ya 22 de septiembre. Oigan, para todos los cumpleaños una cordial felicitación. Que disfruten su día al máximo. Si van a realizar algún festejo, bueno, pues invítenos, que pedir desde ya, además desde ahorita. Yo creo que ahorita saliendo nos vamos a Alaska. Dijo Alaska, sí, Alaska, Oaxaca. He perdido una promo. Oye, todavía está la promo de 3x100. Y entonces, ¿por qué te enfures? Alguien que me avise, allá para el lado del panteón había una promo de 3x100 por ahí. Bueno, pues 3 de la tarde, 17 minutos. Vámonos con música. Aquí está Gerardo Ortiz. ¿Sí es o no? A ver, déjame ver. No. A ver, permítame tú, Chapulín, espérame tantito. Sí es Gerardo Ortiz, pero ese no es el tema, tú, Chapulín. No, hombre, qué bárbaro. Ok, ahora sí por este lado está el tema de Gerardo Ortiz, de lo más reciente. A ver, sí, es de lo más reciente o no, tú, Chapulín, déjeme. Oye, es que me mandan un tema después y dicen, es que este es de Gerardo Ortiz, a ver si me la puedes programar. Y nada, Chapulín, que está el tema elaborado con inteligencia artificial. Hombre, qué oso con ustedes, de veras. Ok, ahora sí, aquí está Gerardo Ortiz. Se llama Échame el grito, se llama. 3 de la tarde con 18 minutos.
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1: Oigan, 3 de la tarde con 24 minutos, me dicen, oye, pasó una nubecilla y nos aventó un agua. Le digo, no, hombre, Chapulín, ¿a poco así? No, falta una nubecilla loca de las que andan. Es que sí, tenemos presencia de nubes, pero no me marca nada de que digas tú, ¿se va a venir un agua buena? Nada, nada de eso. Bueno, pues vámonos con más de los temas. Viene la música a cargo acá por este Laredo. De Eder Muñoz y Alfredito Olivas. Se llama Recuerdos en Común. 3 de la tarde, 25 minutos. Adelante, vámonos.

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Muy buenas tardes, a la gente que nos escucha a través de La Sabrosita en el 106.7. Oiga, le saludo a su amiga Gabriela Pérez Ojeda. Estamos aquí a través de esta estación de radio. Oiga, pues llegué como de costumbre y que voy viendo la cabina sola y dije, bueno, pues vamos al aire. Vamos a saludar al auditorio por ahí que nos escucha siempre a través de esta plataforma digital. Recuerde que a las 5 de la tarde viene ya nuestro compañero Juan Castro, el caballero de la noche. Oiga, hace un momento se registró una manguita así de lluviecita. Bueno, al menos aquí a la altura del Hotel Fiesta Mexicana. Por ahí estuvo nuestro compañero Alejandro Russell realizando una transmisión en vivo, informándole obviamente a la ciudadanía pues que estaba lloviendo. Fue muy ligera, le menciono la lluvia. Sin embargo, le platico que hay precisamente probabilidades de lluvia para el resto de la semana, para hasta el viernes. Y además, oiga, pues esperan tormentas eléctricas. Así que bueno, ya sabe que los pronósticos son muy cambiantes, pero pues ya lo sabe que aquí nosotros con mucho gusto le vamos a informar. Oiga, le platico que estamos haciendo por ahí un en vivo a través de la página de La Sabrosita de FM. Por ahí para que nos siga a través de esta página de Facebook, La Sabrosita FM de Musquis, para que usted ahí comparta. Déjeme comparto ahí en mi perfil para que me siga también ahí en Gabriela Pérez Ojeda, por supuesto. Ahí me puede encontrar para que usted, bueno, me salude. Y además comentarle que estamos de complacencia. Ya sabe que cuando Gaby Pérez está al aire, pues le damos la complacencia. Son las 4 de la tarde con 27 minutos. Tenemos 34 grados en la temperatura. Bueno, se siente el vientecito un poquito agradable. Ya también ha disminuido precisamente la temperatura. Y bueno, pues precisamente hoy ingresó el otoño, ¿eh? El otoño y pues el frente frío número 1 inició el día de ayer. El día de ayer lunes. Pero bueno, vamos a irnos con música. Para que usted se comunique con nosotros, estamos ahí en vivo a través de Facebook, página de Facebook, La Sabrosita FM de Musquis. Y pues recuerde que tenemos la línea telefónica para que usted se comunique con nosotros al 864-616-0507. Ahí le vamos a atender, le vamos a complacer. Llámenos, mándenos WhatsApp, con mucho gusto le vamos a estar complaciendo.

No nos vamos a ir con este tema que se llama El vaquero guapo de Emily. No sé si usted haya escuchado este tema, pero está así como que pegajoso, agradable. Ahorita, pues recordemos que estuvimos en épocas de las cabalgatas. Así que vámonos, esto se llama Vaquero guapo de Emily.

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2: Ok, ahí quedó esa melodía de El Vaquero Guapo. ¿Cuántos se identifican con esa canción? Son las 4 de la tarde ya con 32 minutos. Seremos en ese momento 34 grados en la temperatura. Estamos en vivo y a través de nuestra plataforma digital Coahuila Hoy. Saludamos por ahí a la gente que se va conectando, para Javier M. García, colegas, locutores, para que vea que aquí no hay envidias, Aquí nos escuchamos todos y hasta nos pedimos melodías, ¿por qué no? Saludamos por ahí también, por ahí a Natalie Ramírez. Bueno, ya la había saludado fuera del aire, pero bueno, ahí nos está viendo a través de esta plataforma digital desde Monclovita la Bella. También saludamos a José Alberto. Pues el esposo tiene que escucharme porque si no se le arma, Se le arma. Muchos saludos por ahí a la gente de los guardias de Minera del Norte, que están con toda la actitud trabajando. Bueno, eso dicen, Eso dicen los señores. Saludos para Javier Pérez desde San Antonio. Ájale, Pérez. No seremos primas. Para Londra Berbea dice: saludos y bendiciones. Felicítame a mi hija Yulisa Vaquero, que hoy está cumpliendo años. Muchos saludos y muchas felicitaciones para Londra Bermea. Fíjese que a Londra y yo nos conocemos desde cuando yo vivía en el rancho. Ya le he platicado esa historia, Espero que no se le haya olvidado. Saludamos a Efraín, saludos para Palau, Coahuila, en el tiro 4, arriba el tiro 4. Muchos saludos, gracias por estar ahí con nosotros. Y bueno, vamos a continuar por ahí. El señor Juanito Portales, ahí en el Ejido La Cuchilla, nos pide una melodía. Hasta la canto, dice: dime por qué me abandonaste. Ay, anda bien dolido el señor Portales. Pero claro que sí, le mandamos esta melodía que nos están solicitando. Se va hasta el Ejido La Cuchilla, por supuesto. Vámonos con este tema de los los cadetes de Ernesto Rocha. Son los nuevos cadetes de Linares, creo. Entonces, vámonos con esto que se llama Dime por qué me abandonaste. Adelante con el tema.

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1: Bueno, pues ahí quedó complacido el señor Juanito Portales con este tema, Dime por qué me abandonaste. Ya sabe que aquí le ponemos toda la música que usted quiera. Si usted quiere un reggaetón, si usted quiere una belicona, si hasta yo las pido, ¿eh? Si usted quiere por ahí una cumbia, si usted hoy en martes dice, bueno, es martes de frutas y verduras, pero es martes también de caguamas. Pues bueno, cada quien, ¿eh? La semana pasada precisamente parecía fin de semana, el miércoles, se llegó jueves, parecía domingo, se llegó el viernes y parecía fin de semana, sábado, domingo. Oiga, yo creo que como toda la semana pareció fin de semana por el festivo. Entonces, ay, ojalá que siempre sea festivo, ¿eh? Pero bueno, vamos a continuar saludando por aquí a Pedro López. Dice, buenas tardes y saludos desde Ixtlán del Río Nayarit. ¿Puedes ponerme la del columpio? Claro que sí, en un momento más le vamos a estar complaciendo. Yo creo que el señor Pedro López nos está escuchando ahí a través de la plataforma de Grupo M. Así que ya lo sabe, síganos ahí a través de www.grupomradio y puede escuchar cada una de las estaciones de radio. Recuerde que estamos en todo el estado de Coahuila, La Sabrosita en el 106.7, donde estamos precisamente enlazados. Aquí en la región carbonífera puede escucharnos también en Piedras Negras, en la región de los Cinco Manantiales, en Monclova, en Saltillo, en Torreón. Entonces, estamos en todas partes. Nos estamos multiplicando cada día. Saludamos a Rafael Torres, dice, saludos Gaby desde Denton, Texas. Muchos saludos también por ahí a la gente que nos escucha en la Unión Americana. Un abrazo para todos ustedes. Vámonos con este tema que nos piden también allá en el barrio La Piedra. Me dicen, Gaby, ponme una de Banda Cañón. Esto se llama Por Ti, Por Mí. Así que vámonos y bueno, de ahí sigue el tema del columpio, que con mucho gusto los vamos a estar complaciendo con estas melodías. Vámonos, adelante, adelante con el tema.

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1: Ok, ya estamos de regreso. Bueno, ahí quedaron complacidos con esa melodía de Banda Cañón, Por Ti, Por Mí. Ay, sí, qué enamorada la gente de La Piedra, ¿eh? 4:43 p.m, ya casi nos vamos, señores, ya casi. Saludamos a nuestros amigos de Comex, por ahí que nos están escuchando, ahí en Sabinas, en la hospitalaria, dicen por ahí. Saludos a Alejandro Espinosa, por ahí que, bueno, está al frente, ¿no?, de esta sucursal de Comex. Nuestros clientes, por supuesto. Muchas gracias por estar escuchándonos ahí con toda la actitud. Recuerden, somos La Sabrosita en el 106.7. Por aquí dice la Yadi Maldonado. Cálmate, Nayeli. ¿Qué onda? ¿Qué onda contigo, Yadi? Saludos para Yadi Maldonado, por ahí que nos está escuchando. Gracias. Oiga, también por acá tenemos un mensajito. Fíjese que el día de hoy nos hablaron nuestros amigos de los Chilucos, de allá de la Villa de Palau. Y bueno, están recordando al señor El Chino, señor Humberto Espino, que bueno, él era vocalista y tecladista de los Chilucos. Ya tiene 3 años que falleció y bueno, dicen, Gaby, quiero que me ponga la canción de la Rubiola con los Chilucos porque queremos seguir recordando al Chino. Entonces, claro que sí, un momento más le vamos a complacer con esa melodía que nos están solicitando ahí a través de La Sabrosita. Dice, qué milagro, ¿cuándo vuelves a las noticias? Híjole, ya no me voy a regresar, oiga. Dicen por ahí, es que a mí me gustó la libertad, dijo Jenny Rivera. Ya probé la libertad y me gustó. No lo sé, amigos. No, pronto, pronto. Es que andamos de vacaciones, según, ¿eh? Pero bueno, ya sabe que de repente todo cambia y te dicen, oye, pues ya vete a jalar. Y yo, pues bueno, pues ya qué, ni modo. Saludamos por aquí, dice. Saludos a la gente de Sabina. No, si la vi, que la gente de Sabina sí nos escucha. Saludamos al amigo Emilio, que nos está escuchando también por ahí en Sabinas. Dice Ernesto González, saludos. Manda saludos para el Neto y el Monro, que andamos bien activos lavando carros en Palau, en el Car Wash González. Muchos saludos allá a la racita que nos está escuchando en Palau. Hey, míralo, ya le dimos la publicidad, no, hombre. Ahorita lo voy a ir a cobrar. No se crea. Saludos a la familia Picasso López desde Island. Muchos saludos para ustedes. Ah, Mariana Morín nos decía que el saludo para la gente del Rancho 6. Y también a su mamá allá en el Gido Morelos, que oiga, no se ha manifestado, pero siempre me dice, oiga, Gaby, ponme la de con la misma piedra. Muchos saludos, oiga, vámonos con este tema que nos están pidiendo. Ya le vamos a complacer con el columpio de los Rieleros del Norte. No, hombre, es que le digo que con esas canciones como que se me antoja. No sé qué se me antoja, pero bueno, vámonos, adelante con el tema.

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1: Bueno, pues ahí quedaron con esa melodía que nos estaban solicitando ahí en la Villa de Palau nuestros amigos de los Chilucos. Oiga, yo ya fui a un baile de los Chilucos. Oiga, sí, traen ambiente los amigos. Súper ambiente, entonces un saludo para ellos. Por aquí tenemos más mensajes. Saludamos a Javier Rincón, alias El Chicho, también que nos escucha ahí en Palau. Dice, mándame saludos, soy Chicho. ¡Salud, Chicho! Su esposa Ana. Y dice, porfa, pon la canción del beneficio de la duda. Ay, a ver, pero cuéntame el contexto de por qué. Claro que sí, te la mandamos, el beneficio de la duda. 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Entonces, visítenos en la calle Socorro con Victoria, no se va a arrepentir, con nuestros amigos de Candos. 4:57 PM, por acá también tenemos el saludo para Polo Cabral, que nos escucha allá en Nueva Rosita, nuestros amigos del Gran Fiestón. Dice que tiene un tema nuevo, ¿eh? Claro que sí, lo vamos a estar reproduciendo aquí en La Sabrosita. Este se llama, a ver, Sin Llorar. Uy, es el nuevo tema de nuestros amigos del Gran Fiestón. Entonces, claro que sí. Vámonos con este tema que nos estaban pidiendo, el beneficio de la duda. Y bueno, pues ya casi nos vamos a despedir porque viene nuestro amigo, compañero Juan Castro, el Caballero de la Noche. Y pues aquí se va a estar manifestando. Hoy como que ya escuché ruido, ya se anda manifestando ahí el compañero. Bueno, ya no es el Caballero de la Noche, es el Caballero de la Tarde, de la Mañana y de todas horas. Entonces, vámonos con este tema de Grupo Firme, el beneficio de la duda. Yo con este tema, yo me despido porque ya llegó el compañero. Me va a decir, oye, Gaby, apúrate, muévete, porque ya sigo yo. Entonces, ya ve. Vámonos, cuídense mucho, señores. Fue un gusto poderles saludar, fue un gusto poder estar aquí con ustedes. Así que, yo me despido con este tema, el beneficio de la duda. Hasta pronto.

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Oiga, a las 5 de la tarde con 8 minutos. Hola, ¿qué tal? ¿Cómo estamos? ¿Cómo andamos por ahí? Saludos para todos ustedes que nos están acompañando a través de la mejor programación en La Sabrosita. Mil gracias. Ándele. Ah, la gente que va en carretera, saluditos. La gente que ya va por ahí en el transporte personal, ya salieron de la maquila, saluditos. Saludos a todos ustedes que nos acompañan ahí en el transporte de personal, saluditos. A ver, ¿quién anda por acá? El buen amigo Ciel Martínez, sí. Ya está, Cristian Ociel Martínez. Ah, ahí la Noga. ¿Algún trabajo de carpintería que usted quiera? Cáigale por ahí. Ándele. Saluditos al buen amigo. Las 5 de la tarde con 9 minutos. Ah, oye, gripa, ahorita, en estos momentos, con este tiempo. Bueno, las 5 con 9 minutos. Ya estamos en cabina de La Sabrosita. ¡Súbale!

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0: Avanzamos, 5 de la tarde con 18 minutos. Ándele, saluditos a los buenos amigos de los Chilucos del Barrio, por ahí en Palabuco, Coahuila, siempre acompañándonos, los buenos amigos. El tremendo Keras González, de acá del Barrio del Bajío, pero dice, por acá andamos, compadre. Acá andamos en el estado de Tennessee, por acá andamos trabajando. Acá estamos escuchando La Sabrosita. Ándele, mil gracias. Gracias, compadrito. 5 de la tarde con 19 minutos. Tenemos más música a través de la mejor estación, La Sabrosita. Ah, claro que sí, saluditos a la gente de acá de La Nogalera. Ándele, saluditos a toda la raza de La Noga, que siempre nos acompañan a través de la mejor estación. El buen amigo ahí, ándele. Claro que sí, la familia Guima también. Mi tocayazo Juan Guima también, saluditos. Saludos, compa. ¿Quién más anda por ahí? Don Servando Salazar. Servando Salazar, señor. Servando Salazar, junior. El tremendo Rubén también. Por allá en la ciudad de Acuña, Coahuila. Tremendo Rubén Salazar también acompañándonos. Mil gracias. En Acuña, Coahuila. Ándele, saludos. Ah, claro que sí, saluditos. ¿Quién más anda por este lado? Mi amigo Javier Flores también. Saludos, mi amigo. David Rodríguez. David Rodríguez. Saluditos, mi amigo. Así es. O el programa de los fantasmas, ¿se acuerda? ¿No? ¿Cómo se llamaba? Noche de Leyendas, ¿se acuerda? ¡Qué bárbaro! Y luego aquí estábamos nosotros hasta las 12 de la noche, no, hombre, qué bárbaro. Bien asustados, dijo aquel. Y dijo, no, hombre, ya vámonos. Hoy no más. Y con estas melodías de Drácula.
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0: 5 con 20 minutos.
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Las 5:24, oiga, ándele, saludito, dice por allá, ahora sí, mándame el saludo, ya estoy listo. Bueno, va a grabar y toda la cosa por allá en Tennessee. Bueno, saludito allá hasta el estado de Tennessee, allá en los Estados Unidos, para el tremendo Queras González, de acá del barrio del Bajío, pero dice, acá andamos trabajando por acá en el estado de Tennessee. Bueno, un saludito para usted, mi amigo, ándele, y pues ahí es su familia, la gente que le acompaña por allá. ¿Quiere una cumbia, mi amigo? Claro que sí. Estamos en el programa de las cumbias, hasta las 5:30 nada más, ¿verdad? Que suene la música, compa, que suenen las cumbias en la sabrosita. Vámonos, viene el cafetero con el grupo Bagdad de Matamoros. Ahí el buen amigo, el tremendo Tabasco, ahí en su taller, ahí a toda la familia. Le enviamos el saludito a través de la mejor estación, La Sabrosita.

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Claro que sí, continuamos, seguimos a través de la mejor estación. Lupe Soto, ahí va mi amigo Lupe Soto, saluditos. 5:32, ándele. Ah, claro que sí, el tremendo Tabasco, por ahí en su taller, saluditos mi amigo. Ahí va la melodía, ahí va tu melodía mi amigo. El indio enamorado me dijo, ¿verdad? Bueno. Luego nos vamos a ir con el conjunto Primavera y luego regresamos, nos vamos a ir con más de la mejor programación, solamente a través de la mejor estación. La sabrosita, la gente que está por acá. Oye, ya salieron chicharrones, ya salieron. Bueno, pues saluditos a la gente que ya está degustando por ahí, ¿verdad? Ándele, saludos cordiales. Allá Marquitos Robles, ¿cómo andan, mi amigo? Marquitos, allá en el barrio de La Nogalera, el saludo cordial. Ahí los taxistas también, les enviamos el saludo a través de la mejor estación. La gente que está por allá en el barrio Los Terreros también, acompañándonos en esta tardecita. Tarde de martes, oiga, ya martes 22 de septiembre ya. 5:33, allá en el Ejido Morelos, saluditos.

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Ya solamente 18 minutos, oiga, 18 minutos ya para las 6 de la tarde, seguimos en La Sabrosita. Ándele, Polarizados Flores, presente. DM Control, saluditos a toda la gente que va por ahí, saludos cordiales, transporte de personal. Oiga, la gente que anda por allá me dice, acá andamos por acá, ¿por dónde dijeron? Colonia La Loma. La Loma, bueno, saludos cordiales allá en la colonia La Loma. Acá en la colonia de Las Aves también, a mi amigo Don Pedro, saluditos, Pedrito. 17 minutos ya para las 6 de la tarde, la gente que anda por acá, el barrio del Panteón también acompañándonos, barrio de la Casa Azul también presente. Mi amigo Miguel Guerra y señora, ándele. Allá en el ejido del Atascoso también, allá en el rancho San José, también por allá nos acompañan. 17 minutos ya para las 6 de la tarde. ¿Con qué nos vamos? Vámonos con algo del potrillo Alejandro Fernández.

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Las 5 de la tarde con 49 minutos. Ándele, saluditos, saludos, saludos. Dice la gente que está por allá en el estado de Tennessee. A ver, ¿cómo anda la gente? Me dice por acá el buen amigo el Queras González. Dice por acá andamos. Ya está, compadre. Y me está solicitando una melodía con los Pumas del Norte. Bueno, vamos a complacerle. Claro que sí, saluditos. Ah, el buen amigo Martín Avilés también, que por ahí nos está acompañando, el buen amigo. Dice por aquí, saludos, mi estimado. Una buena. Pues, ¿cuál? ¿Cuál de todas? Aquí todas las melodías están por ahí, mi amigo. Solamente 10 minutos y serán ya las 6 de la tarde, complaciendo hasta el estado de Tennessee.

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raja. Oiga nomás, 5 minutos ya para las 6 de la tarde. Ah, claro que sí. Algo bueno, me dice mi amigo don Martín Avilés. Pues, ¿qué te parece, Martín? A ver, dame tu opinión, Martín, por favor. ¿Qué te parece una melodía con Los Humildes? Aquella melodía que hizo historia, un gran trancazo, un gran éxito, y composición de un musquense, composición de don Albino García Alarcón. ¡Qué bárbaro! Esta melodía que pegó en grande con el grupo musical de Los Humildes. Esta melodía se titula Horas Amargas. Escúchela. Escúchela a través de la mejor estación, a través de La Sabrosita, en el 106.7 en FM de su radio. Y le voy a decir una cosa, la estación, la única estación, La Sabrosita, bueno, era la XEPQ, ¿verdad? En aquellos años, cuando esta melodía se dio a conocer. No, que la otra radio y que la otra y que la otra. No. La Sabrosita es la número uno. Vámonos, viene Horas Amargas con Los Humildes.

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